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4: ¿Bueno?
5: Sí, sí, Talía, ¿hablas tú?
4: Sí, ¿quién habla?
5: Eric, ¿cómo estás?
4: Bien, ¿y tú?
5: Oye, pues hoy hay una función muy buena. Quería ver si querías ir al cine.
4: ¿Ahorita?
5: Pues, es a las 8.
4: Es que me da pena.
5: ¿Pero por qué?
4: Pues porque hace mucho no te veo.
5: Yo tampoco, pero vamos, ¿no?
4: No sé, déjame ver.
5: ¿Qué tienes que ver?
4: Tengo que ver, pues, pedir permiso.
5: ¿Y a quién pídele permiso?
4: Es que ahorita no está mi mamá.
5: ¿Entonces me hablas o te hablo al rato?
4: No, háblame al rato.
5: Ok.
4: Oye,

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6: ¿Cómo están? Soy Claudia Mejía, un nuevo episodio de Ya Oíste. Esta vez yo, ahí los que me están escuchando, quiero que se pregunten, ¿hace cuánto no se desparasitan? ¿Hace cuánto no desparasitan a toda la familia, a la mascota? Creo que también es muy importante. Ahí pregúntenselo porque hoy traemos un tema sobre parásitos. Está conmigo el doctor Jesús Manuel Rodríguez Guzmán. ¿Cómo estás, doctor?
7: Hola, ¿cómo estás? Muy bien, muchas gracias.
6: Y yo quiero saber primero, antes que nada, ¿esta parte de la cisticercosis es igual que la tenia que escuchamos por ahí? ¿Qué pasa con esto?
7: De hecho, justamente eso es algo muy interesante, que es con lo que vamos a hablar. O sea, hablar de cisticercosis realmente es hablar de una fase de lo que es propiamente un microorganismo que se llama teniasis, que es un parásito. Taenia, hay dos tipos. Algo que se le llama Taenia solium y Taenia saginata. La que vamos a abordar para hablar de cisticercosis es la Taenia solium.
6: Y me remonto al cerdo, ¿no? Porque pues la misma palabra lo dice. Pero tenemos tal vez este mito muy bien arraigado de que el cerdo no bien cocido... ¡pum! Cisticercosis. ¿Es así o no es así?
7: No exactamente. De hecho, justamente es lo que vamos a abordar en este momento. Tendríamos que hablar de lo que es el ciclo, o propiamente el ciclo de la cisticercosis y el ciclo de la tenia. Y hablaríamos como tal, tendremos que tener en cuenta dos cosas. El cerdo se le conectaría como un hospedero intermediario y al humano como un hospedero propiamente definitivo. Pero ¿qué pasa realmente aquí? Si hablamos realmente de lo que es el cerdo, ¿qué nos aportaría el cerdo? Realmente hablaríamos de esto. El humano o la cadena de transmisión o el mecanismo de transmisión se llama fecal-oral. Y realmente en el humano sí ocasionaría tanto teniasis como cisticercosis. En el cerdito no ocasiona lo que es teniasis. En el cerdito solamente ocasiona lo que es la cisticercosis. En el humano, en el cuerpo humano, tendríamos este gusano. Él propiamente la tenía. Es un gusano plano, tiene una cabeza y se caracteriza porque tiene como cuatro ventosas, es decir, cuatro como hoyitos, por así decirlo, en su cabeza. Y tiene unos ganchos que se van atando al intestino. Esto es lo que hace que realmente se fije al intestino. Pero, ¿cuál es la característica de este gusano? Este gusano es hermafrodito, se reproduce por sí mismo, tiene tanto reproductor masculino como femenino. Y es plano, y cada una de estas cositas planitas adentro alberga huevecillos. Y entonces ahí empieza el ciclo. Entonces, ¿qué pasaría con esto? ¿Sabes una cosa interesante y que me gusta mucho? ¿Sabes cuánto mide este gusano? Mide de 2 hasta 7 metros. Okay. Y eso es muy interesante porque imagínate, en cada una de estas segmentos que se van formando, hay miles de huevos. Entonces, ¿qué pasa justo ahí? Justo ahí lo que hacemos es de que existen prácticas como pueden ser fecalismo a raíz del suelo. Esto es, hago popó, literal, en la tierra, donde ya sea que haya alimentos o incluso un mal manejo de las excretas, ¿no? Como, por ejemplo, vemos que sí hay un drenaje, pero ¿dónde desfragua esto? ¿Dónde irriga esto? Irriga a los vegetales que propiamente se consumen. Y entonces ahí es donde empieza lo interesante, porque entonces sabemos que existen animales que se le llaman de traspatio. Imagínate, las personas hacen popó, literal, ahí está la tierra, y los cerditos, ¿qué hacen? Están todo el tiempo jugando con sus naricitas, consumen esta tierra, los productos que están ahí, los niños salen a jugar, o incluso consumes propiamente algún alimento que ya ha sido irrigado con esta agua. Pero ¿qué pasa? Que en el cerdito entonces encontramos que ya propiamente en la tierra están estos huevecitos. Estos huevos propiamente la tierra no va a hacer que lleguen a la siguiente fase, que es la cisticercosis. Vamos a diferenciarlo aquí. Entonces el cerdito se lo come, esos huevitos en el cerdo sí van a ocasionar que se desarrollen hasta cisticercos, pero ahí van a quedar, no se van a formar gusanos en el cerdo. Aquí es donde viene lo interesante. El humano come la carne, ¿y cómo sería realmente que el humano pueda realmente decir este consumo de la carne pueda ser lo que me origine un alimento mal cocinado? Pero si estamos hablando de que ya el huevo en el cerdo se ocasiona un cisticerco, ¿cómo se puede morir? Con una buena temperatura, con una cocción. cuánto necesito cocinar la carne de puerco para que realmente no me ocasione la infección, por 20 minutos a más de 70 grados centígrados. Esto obviamente dependerá mucho, ¿no? Y entonces yo ya me lo como y adivina qué pasaba con estos cisticercos. Estos cisticercos es como si tuvieran una capita alrededor, un montón de cosas que son proteínas. Y entonces se desnaturalizan o que se destruyen, por así decirlo, con nuestro ácido clorhídrico. Y volvemos al mismo ciclo. Ahí está el ciclo. Pero esta es la parte interesante, porque si yo te dije de que consumimos el puerco, ya está el cisticerco, pero eclosiona con el ácido clorhídrico. Entonces dices, bueno, pero va a formar gusanos. Y ese es un ciclo de gusanos. Entonces, ¿cómo realmente se forma el cisticerco? El cisticerco es, ya no involucro propiamente al puerco, involucro el contacto yo directo humano, lo ingiero, pero ¿qué pasaría entonces ahí? Que estos huevitos se van a ir a través de la sangre.
6: Entonces, ahí sí somos completamente responsables, ya el cerdito no tiene nada que ver, porque no hubo un intermediario, entonces ahí sí, por completo somos responsables porque no tuvimos la higiene adecuada.
7: Correcto.
6: Porque si dices que está en la tierra de las heces, que otra persona fue e hizo ahí, entonces llega mi hijo y empieza a jugar ahí, se lleva las manos a la boca, ahí es donde hay la infección.
7: Correcto. Si yo te hablo de cisticercos, la gente no, muy poca gente sabe, por ejemplo, que los vegetales también pueden ser una fuente de... Porque realmente, si te hablo de cisticercos, ¿qué te viene a la cabeza? ¿Qué se le viene a la cabeza a todos? Los cerdos. Las verduras, aunque las hayas lavado bien, la garantía está desde un buen cultivo, desde que realmente tienes una buena práctica de esto, o un buen manejo de las excretas.
6: ¿Qué hacer cuando sí nos gustan mucho las fresas y sí nos gustan mucho las ensaladas? Digo, ya hablamos de la carne de puerco, pero ¿qué sí está en nuestras manos? O sea, ¿qué tipo de medidas?
7: Si queremos consumir, a lo mejor los vegetales, no vamos a meter tanto en frutas, sino en general, todo lo que es desinfección que no sea por calor, ya sean frutas, verduras, que sean irrigadas por esto, pues sería lavado y desinfección de vegetales. ¿Qué haríamos? Pues disminuiríamos el factor de riesgo, digámoslo. ¿Cómo lo haríamos? Pues sería a lavarlo con agua potable, claramente, o sea, ya utilizar el agua que esté limpia. Y una cosa que sí vemos son diluciones con clorito, con cloro, ¿no? Que son, le llamamos diluciones de hipoclorito de sodio, que coloquialmente lo conocemos como el cloro comercial que tenemos en casa. Después de que los enjuagamos, quitamos la mayor parte de materia orgánica que a veces vemos, ¿no? Tienen tierrita y esto, lo quitamos y posteriormente podemos hacer estas diluciones con cloro. ¿Cuánto correspondería? Por un litro, estos incluso envases que tenemos de crema y demás que miden un litro, de agua potable, o sea, no que sea de preferencia agua potable, claramente agua purificada, le ponemos aproximadamente 2 mililitros de cloro. ¿Cuánto sería esto? Media cucharadita cafetera.
6: También me genera duda. Hay personas que después de desinfectar vuelven a enjuagar. Uh-huh. ¿Está bien o mejor no?
7: Depende. Depende de cómo me lo digas. Por ejemplo, si la práctica es... lo voy a desinfectar y luego le voy a querer quitar los residuos con agua de la llave. Pues me refiero al agua corriente, pues evidentemente no sería lo correcto. El agua de la llave, aunque esté purificada, sí tiene ciertos ciertos componentes que no lo hacen tan viable, ¿no? Uh-huh. En el contexto, por ejemplo, de que si lo voy a enjuagar, pero con agua de garrafón, con agua que a lo mejor es de filtro, de la que tenemos de la llave, de la que filtramos en casita, uh-huh, de estos purificadores, pues perfecto. Lo correcto sería, y de hecho así lo menciona la mayor parte de las etiquetas, solo escurrimos después de la desinfección sin ya meterlo. Aunque claro, tiene que ser dependiendo del producto que utilizamos.
6: Agradezco mucho que estés aquí para poder brindar esta información. Sí creo que nos quedó muy claro esta parte de la teniasis y la cisticercosis, uh-huh, que son cosas diferentes. Claro. Y que ya hablamos que el pobre cerdito solo está existiendo y no tiene la culpa en sí o directamente. Sí, claro. La higiene de manos, la higiene de tus alimentos, la cocción de tus alimentos son muy importantes. Entonces, pues, gracias por quedarte hasta el final. Doctor Jesús, muchas gracias por estar aquí también.
7: Al contrario, gracias por la invitación y pues también invitarlos a que esto sea una práctica habitual, la desparasitación en casa y pues buenas prácticas higiénicas.
6: Yo soy Claudia Mejía, nos vemos en un siguiente episodio. Hasta pronto.
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2: Muy buenas tardes, amigos radioescuchas. Iniciamos una transmisión más de nuestro programa Renacer de Alcohólicos Anónimos de Central Mexicana en ABC Radio. Le voy a dar lectura al preámbulo de Alcohólicos Anónimos. Alcohólicos Anónimos es una comunidad de personas que comparten su mutua experiencia, fortaleza y esperanza para resolver su problema común y ayudar a otros a recuperarse del alcoholismo. El único requisito para ser miembro de Alcohólicos Anónimos es el deseo de dejar la bebida. Para ser miembros de Alcohólicos Anónimos no se pagan derechos de admisión ni cuotas. Nos mantenemos con nuestras propias contribuciones. Alcohólicos Anónimos no está afiliada a ninguna secta, religión, partido político, organización o institución alguna. No desea intervenir en controversias, no respalda ni se opone a ninguna causa. Nuestro objetivo primordial es mantenernos sobrios y ayudar a otros alcohólicos a alcanzar el estado de sobriedad. Es el preámbulo del Alcohólicos Anónimos de Central Mexicana. Pues muy bien, amigas, amigos que nos escuchan, para nosotros es muy bonito este domingo estar con ustedes nuevamente en una transmisión más de nuestro programa Renacer de Alcohólicos Anónimos. Quiero iniciar el programa dando un agradecimiento a Grupo ABC por donarnos estas dos horas tan importantes para nosotros, que nosotros lo único, la única intención que tenemos es transmitir el mensaje. No tenemos ninguna otra finalidad, simplemente que usted, amiga, amigo que nos está escuchando, sepa que hay una solución para el alcoholismo y para el consumo de sustancias. Un agradecimiento muy grande a mi tocayo Leo, que siempre está aquí en los controles, domingo tras domingo, ya es amigo de Alcohólicos Anónimos. Un saludote, tocayo, y muchas gracias por estar apoyándonos siempre. Rápidamente, nuestras líneas de comunicación, www.aanuevoleon.org, repito, www.aanuevoleon.org, todo en minúscula y pegado, ese es el sitio web. Amiga, amiga.

0: continuación el teléfono de comité de área 81 37 36 72 75, 81 37 36 72 75, ahí con el compañero Matilde. Si usted tiene un comercio, una empresa, una microempresa, una pequeña empresa, mediana, grande, macroempresa, muy probablemente vaya a tener el problema del alcoholismo ahí entre su personal. Es muy fácil empezar a sentir que por ahí está la enfermedad presente, empieza a bajar la producción de su negocio, ya las metas no están, hay muchas faltas del personal. Marque este número y el compañero Matilde se va a encargar de mandarle una junta de información pública con gente capacitada para que su personal esté totalmente enterado de que es una enfermedad. Aplica también para iglesias, escuelas, toda congregación de gente, donde haya una congregación de gente, ahí podemos ir a pasar el mensaje. Totalmente gratis, no cobramos absolutamente un solo peso. El teléfono de WhatsApp de la cabina es 81 35 50 05 70, repito, 81 35 50 05 70. Comentarios, regaños, críticas, sugerencias, lo que gusten, aquí estamos para servirles. Una línea de WhatsApp 24/7 los 365 días del año es 811-8996-434, repito, 811-8996-434. Igualmente, si quiere ahí, si tiene algunas dudas sobre alcoholismo, si tiene algunas, cualquier comentario, sugerencia, usted puede marcar. Para mí es un placer poder contestar las 24 horas del día, los 365 días del año. Pues bien, ya dimos la información de nuestras líneas de comunicación, iniciamos ya formalmente nuestro programa y pues lo siguiente es presentar a nuestros invitados del día de hoy. Voy a empezar por el lado derecho, si eres tan amable, por favor, compañera.
1: Hola, Leo, ¿cómo estás?
0: Hola.
1: Muy contenta por estar aquí contigo nuevamente. Mi nombre es María y soy alcohólica.
0: Bienvenida, María, nuevamente. Bienvenida. Ya saben que aquí tienen su casa, chicas. Uh-huh. ¿Tu grupo?
1: Mi grupo es Brisas. Uh-huh. Y pues venimos aquí, vengo con una compañerita para platicar un poquito de cómo vivimos las mujeres en AA.
0: Perfecto. A mi mano izquierda, siempre para mí, para nosotros en lo personal, es un gusto ver gente muy, muy joven, gente que trae todas las ganas de cambiar, y si es mujer, mucho mejor, porque, híjole, no sabes la emoción que sentimos. Si gustas presentarte, por favor, compañera.
2: Buenas tardes. Mi nombre es...
0: El que guste, el que guste sin problema.
2: Y hola, Leo, mucho gusto. A mí también me da... Pues es mi primera vez estando aquí, pero me da mucho gusto estar aquí. Y como dicen, para que, o sea, más mujeres sepan que...
0: Que se puede, que se puede. Y sobre todo, fíjate, mujeres jóvenes, porque de por sí la juventud, para que llegue a un grupo, un hombre, está complicado, porque sí. Dicen, ¿qué vamos a hacer ahí? Nos vamos a aburrir.
1: Oye, chavo.
0: Se va a acabar la fiesta, sí, para mí. Yo sí. Todavía tengo recorrido unos 10, 12 años más, y ya cuando yo quiera, me decido y dejo. Uh-huh. Y no es así, no es así. En esos 10, 12 años de recorrido que se quieren aventar de más, pierden todo, sí, puedes perder todo.
2: A mí me ha servido mucho que en los grupos nos dicen de que ahórrate los 10, 15 años de sufrimiento que nosotros no nos... O sea,
0: se van a ahorrar al sí, no vivir, ajá, esos años que entre comillas ustedes pueden pensar que es felicidad, alegría, ajá, jovialidad, pero al momento de hacer el corte, al pasar esos 15 años, se van a dar cuenta de todas las perdidas, que fueron todas, ¿o no, María?
1: Claro, pues simplemente yo recuerdo cuando terminaba la fiesta o así, sentía mucho vacío, o sea, yo que por eso quería seguir, o sea, entonces, si tú vas juntando todo ese tiempo, todos esos años, pues son puras pérdidas, o sea, no tiene al caso seguirle dando la vuelta, y entre más temprano vayas es mejor, vas a tener una vida más útil y feliz.
0: Exactamente.

0: Decía, pues precisamente del grupo Brisas, mi padrino José María Gómez, ya puedo decir su nombre, ya está, en paz descanse.
1: Sí.
0: Decía, Alcohólicos Anónimos, entre más tardes en llegar, es el club más caro al que vas a pertenecer.
1: Sí, es
0: Y tiene
1: cierto.
0: mucha razón, pasan los años y entre más pasen los años, la factura se va acumulando, se va
1: Sí.
0: acumulando, se va acumulando. Pues bien, chicas, vamos a lo que venimos a platicar el día de hoy, las damas, las mujeres, las señoritas en Alcohólicos Anónimos de Central Mexicana. ¿Quién quiere empezar? ¿Quieres hacer un comentario,
1: Okay.
0: María, por favor?
1: Pues mira, yo la verdad es que no tuve mucho problema por llegar. Necesitaba la ayuda y no sabía cómo pedirla. Yo la mayoría de mi tiempo he trabajado con puros hombres y me he sentido muy bien porque la verdad es que mi grupo son pues muy respetuosos. Y me han dado la oportunidad de poderme desarrollar, porque tú no sabes quién eres después de 20 años de consumo, ¿verdad? Y pues todo el tiempo estuviste tomando, entonces no, vivías en la luna, en las estrellas, en el momento de estarme conociendo, estar con ellos, he aprendido mucho de mí misma y también he visto a mis hermanos, he entendido a mi papá, a mi abuelo, a través de mis compañeros. Entonces, de pronto llega una compañera, bueno, llegan compañeras mujeres, ¿verdad? Y casi a lo mejor no se quedan por lo mismo, porque predominan hoy en día los hombres, pero llegó aquí mi compañera Jessie y yo me siento muy contenta porque, pues, juntas de la mano siento que nos podemos desarrollar mucho mejor.
2: Sí.
1: No sé qué piensas, Jessie.
2: Sí, pues yo también, cuando yo llegué a un grupo de AA, yo pensé que esos grupos solamente eran para hombres. Pensé que ahí no podíamos ir mujeres, pero pues gracias a Dios, yo llegué y todo fue muy diferente. Yo comencé en un grupo, después cuando ingresé a Brisas, mi compañera María fue la que me
0: ¿Todavía compañera o madrina?
2: no,
0: Compañera todavía.
2: sí, apenas andamos en ese paso
0: Ya estoy
2: de que no, sí, estamos en
0: comprometiendo.
2: el paso de que ella va a ser mi madrina. Pero sí, yo
0: Ok.
2: llegué a mi grupo Brisas y ella fue la que me impulsó mucho a seguir. Ella siempre ha estado al pie de la letra. Entonces, cuando uno llega a doble A, te dicen que jamás vas a estar solo. Y eso es verdad. Porque ya jamás te vuelves a sentir solo. Cualquier crisis que uno tiene, ellos nos ayudan bastante, están para nosotros y uno puede sentirse en doble A con toda la confianza de uno poder decir lo que siente y jamás vas a ser juzgado.
1: Así es.
2: Entonces eso a mí me hace sentir muy padre porque fue algo que yo necesitaba, yo poder hablar, yo poder decir lo que yo sentía y no sentir que estaba haciendo algo mal. O sea,
0: Exactamente.
2: sentirme entendida porque siempre lo expliqué muchas veces, acá afuera uno no puede expresarse de la misma manera porque no tenemos la misma enfermedad. Y nosotros en un grupo de doble A nos entendemos porque tenemos la misma enfermedad y o sea, podemos entender lo que tú sientes, lo que yo siento, cómo lo que viviste, porque haces puente con muchas personas. Yo con mi compañera María, como decía, yo también ya llegué al extremo de que cuando yo bebía, de primero era diversión, después ya sentía ese vacío y ya cuando ya dejaba de tomar era peor ese vacío. Porque yo me sentía mal, me sentía triste y todavía las crudas morales que teníamos. Entonces yo decía, ¿cómo? O sea, yo decía, o sea, en vez de sentirme mejor, yo me sentía peor. Entonces ahora que yo ingreso a un grupo de AA, puedo decir que tengo paz. Ese vacío de mi corazón se me fue.
0: Se ha llenado.
2: Ajá, entonces a mí me da mucho gusto y yo me siento muy a gusto yendo a un grupo de doble.
0: Compañera, aprovechando que estás aquí en el radio, no sé cómo lo ves tú, me gustaría que si pudiéramos abrir un poco tu corazón y pudieras compartirle un poquito, sobre todo a las jovencitas que nos están escuchando, puedo hacerte algunas preguntas como por ejemplo
2: Sí.
0: tu edad.
2: Yo tengo 25 años.
0: 25 años. Uh-huh. ¿A los cuántos años empezaste a tomar?
2: Yo empecé a tomar como a los 15 años.
0: A los 15 años, 10, uh-huh. 10 años de carrera artística.
2: Sí, exactamente.
0: En el alcohol. Sí. ¿Nada más alcohol o también
2: no,
0: jueguitos?
2: También, sí.
0: Perfecto, ¿no? Aquí no juzgamos nada.
2: Sí, también.
0: Además,
2: consumía.
0: No nos está escuchando nadie, hombre, no te preocupes. Unas 3,000 personas.
2: Sí.
0: Ok, llegas a los 15 años, tienes 25 años, consumías alcohol. Consumía sustancias.
2: Sí.
0: ¿Cómo se da tu primer contacto con el alcohol?
2: Ha de cuenta que cuando yo era joven, bueno, o sea, todavía joven, ¿verdad? Pero cuando tenía, o sea, cuando yo empecé a consumir, pues yo siempre era mucho de andar con mis amigas. Yo tenía una amiga que era con la que siempre andábamos para allá y para acá. Entonces, pues, teníamos 15 años, andábamos con los chavitos. Siempre tuve muchos amigos hombres. Casi nunca tuve compañeras mujeres, siempre era más hombres. Entonces, pues, siempre andábamos de que, ay, vamos a una fiesta, vamos para allá, vamos para acá. Y ahí fue cuando yo empecé a probar el alcohol y, pues, ya fue algo que se hizo costumbre, a lo mejor como dicen de primero uno sabía controlar eso de que, pues ibas probando, te iba gustando y ibas agarrando apenas la fiesta. Entonces no era como tan, en ese momento no era como tan malo de que ibas, te tomabas unas dos o en el momento de platicar y parabas, ¿verdad? Pero como dicen, esto es
0: Progresivo,
2: ajá, entonces, o sea, mientras uno entre más prueba, más le gusta y más sigue.
0: ¿Empezaste con qué frecuencia tomar de días? Me imagino lo típico, ¿no, María? Viernes y sábado, sábados.
2: Sí, yo lo hacía más que nada los sábados, los que era sábados. Cuando yo podía salir, porque pues en ese entonces yo estudiaba.
0: Okay.
2: Entonces yo estaba en mi secundaria, yo era una niña normal, mi secundaria y todo. Ya nomás el viernes, el sábado, que era cuando me salía. Y obviamente, pues siempre escondidas de mamá.
0: Fíjate, me llamó mucho ahorita la atención que dijiste una niña normal
2: sí. De
0: secundaria ya tomando.
2: Ah.
0: O sea, ¿cómo ahora los jóvenes de hoy lo ven normal eso? Lo normalizan.
2: Ajá.
0: Vamos a... ok, todavía no. Pensé que íbamos a corte. Vamos a una pausa y regresamos. Gracias, Tocayo.
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0: Regresamos a nuestro programa Renacer de Alcohólicos Anónimos de Central Mexicana. Bien, nos quedamos con la compañera. Nos estás platicando, o sea, 15 años, 10 años de carrera artística en el alcohol. Tus papás lo empezaron a notar al cuánto tiempo. Me imagino que es el típico alcohólico que, no, un chorro de pastillas, agua en la cara, no me van a oler, llego, no saludo de beso y me voy directo a mi cuarto.
1: Sí, es que ando bien ocupada, rápido.
0: Tengo mucha tarea, tengo que dar clase mañana en la SECU. Platícanos.
2: No, pues, la verdad, cuando mis papás lo notaron, sí, fue ya cuando ya yo estaba más grande. Y fíjate, cuando yo fumaba también cigarro, yo cuando cumplí 18 años, yo por los 18 yo le pedí permiso a mi mamá de fumarme un cigarro. Y ella me dijo que sí, no lo vio mal, entonces desde ahí fue como que, o sea, yo me agarré de esa confianza. De que, ay, ya me dio permiso de fumarme un cigarro.
0: Ya, una cervecita no me va a decir nada.
2: Entonces, ya desde ahí fue cuando mi mamá empezó a notar mi papá de que...
0: Algo raro había.
2: Sí, entonces, inclusive...
0: Una pregunta. Una niña, porque todavía es una niña, una jovencita, en actividad de esa edad, ¿cuántas cervezas se toma?
2: ¿A qué edad? ¿A los 15?
0: A los 15 y 16 años, sí.
2: Sí, pues que yo no era tanto de ay, me voy a poner borracha y así, no, era nomás como para estar en el ambiente un ratito... Y ya, o sea, es como le digo...
0: Desinhibirte, platicar, sí, en ese momento bailar, tenía, reír...
2: Sí, en ese momento yo tenía la fortaleza de parar. De decir, ya, porque yo mañana tengo que llegar a mi casa y mi mamá me va a regañar y... ¿sí me entiendes?
0: Era responsable todavía.
2: Exactamente. Yo cuando... Es que, o sea, también como mi vida ha sido muy... Alocada, o sea, no alocada, pero...
0: Acelerada.
2: Sí, he tenido...
1: Altas y bajas.
2: Sí, yo a mis 16 años me junté.
0: Ah, ok.
2: Entonces, se da cuenta que yo me junto a los 16 años, me separo a los 19. En ese trayecto que yo estuve juntada, sí tomaba, pero era como tenía a mi pareja, él también tomaba. Entonces, era como que medio nos...
0: Se controlaban ahí.
2: Yo en ese momento medio me calmé porque mi pareja era una pareja que tomaba y se ponía agresiva. O sea, a mis 16, 17 años, tener ese problema, ¿sí me entiende?
0: Imagínate... ¿En el futuro?
2: Exactamente, entonces yo a los 19 años yo me separo y fue cuando yo me dio para arriba de que, fiesta, tomadera, ya estoy sola otra vez y...
0: ¿Puente?
2: Exactamente, entonces sí. Yo desde esa edad fue cuando empecé de verdad, inclusive mis papás no
1: daban crédito.
2: No, mis papás no, yo siempre he escuchado que muchos vienen de que, papás alcohólicos y todo eso.
1: Ah.
2: Mis papás no, o sea, mi papá puede tomarse una caguama y decir ya, o sea, se duerme.
0: Bebedor social, 100%.
2: Sí. Mi mamá es súper rarísimo que tú la veas, uno, dos y ya. O sea, pero hasta ahí, entonces yo siempre me hacían esa pregunta siempre de que, ¿por qué tomas de esa manera?
0: O sea, y empezaste a tomar, me imagino, como curiosidad o a los 15 años, yo sí te puedo decir por qué, yo empecé a tomar a los 13 años también, pero en tu caso, las amiguitas,
2: sí,
0: tómale, se siente bien padre, háblame de tú, por favor, no me hagas sentir viejito.
2: Es como te digo, por convivir en el momento de que ándale, hay nomás una y hay pruébala y pues la verdad, o sea, me gustó y ya no hubo como
0: frenarlo.
2: Sí,
0: cómo
2: o
0: frenarlo.
2: Sea, le digo, a lo mejor a los 15 sí podía de que, pues, o sea, no. Pero puedo llegar yo a mi casa y...
0: Ya a los 19 después de tu divorcio ya no tenías freno.
2: No, ya no. O sea, ya
0: agarra
2: más...
0: uno el pretexto del divorcio.
2: Sí,
0: a mí me pasó, fíjate, cuando me dejó mi esposa, me deprimí, pero ¿sabes cuánto duró mi depresión? 10, 15 minutos, porque pues ahora tengo el pretexto para irme a la cantina.
2: Ajá.
0: Y efectivamente ahí empieza a descoyuntarse el alcoholismo, o sea, de una forma que jamás imaginé poder llegar a tocar esos límites.
2: A mí me pasó lo mismo, porque yo cuando yo empecé desde los 19, o sea, de los 19 atrás era como que algo normal de que, como dicen, bebedor social, de que puedes decir, yo ya me voy a dormir y me voy a dormir. Ya después de que yo me separé la primera vez fue cuando yo todos mis problemas quería arreglarlos yéndome de fiesta. yéndome a divertir, yéndome a tomar. Entonces, cuando yo ya empiezo a tomar y todo eso, fue cuando empecé yo a consumir. O sea, mis papás no sabían.
0: Ya viene por ahí todo.
2: Ajá, exactamente.
3: Y inclusive inconscientemente hasta buscábamos el problema. O sea, en el momento no te dabas cuenta, pero te querías pelear, yo creo, para tener la mejor justificación del mundo para irte a dar en toda la Mauser, ¿verdad?
0: Totalmente. Llegas a los 19 años, te divorcias, 19 a 25, 24 y medio que llegaste a doble A, 24, 3 cuartos. Sí. ¿Ahí con qué frecuencia tomabas?
2: Sí, ahí era más.
0: ¿A diario?
2: Me agarraba de que viernes, sábado y domingo, viernes, sábado y domingo. Inclusive el lunes ya llegaba de que ya tengo que ir a trabajar. Y bueno, me iba a trabajar, pero de cuenta que yo en mi trabajo, como los miércoles entro un poco más tarde, entonces yo me emocionaba martes. Los martes. Tengo chance el miércoles levantarme tarde y bueno, ¿verdad? Me agarraba. Descansaba el miércoles y el jueves, el viernes otra vez, dale, viernes, sábado, domingo. Y le digo, mis papás me preguntaban que por qué yo tomaba de esa manera, si ellos no...
0: No tomaban.
2: No eran así, ¿no? Y yo en mi familia...
0: ¿Y qué les decías? Es que la niña salió alegre.
2: Sí, no, yo siempre me justificaba con la respuesta de todos, de que, ay, yo soy así, ni modo, yo no voy a cambiar.
0: Exactamente.
2: Siempre, entonces, bueno, que la verdad que ahorita para mucha de mi familia, de mis compañeros, de que eran amigos, es muy, les hace muy impresionante que yo no esté
0: bebiendo,
2: porque me dicen, ay, no te creo, es de que tú, si no estás tomando, yo era la que siempre hacía todo, ¿sí me entiende? De que, ay, pues díganle a Jessica, ella va a decir que sí.
0: Es la alcohólica típica. Ajá,
2: sí,
0: claro. ¿A poco tú no eras organizadora, María?
3: Sí, sí. Y yo siempre dispuesta a todo.
0: Estábamos ahí a ver quién llega, ya vámonos.
2: Sí.
3: Y no te vayas, ¿por qué? Todavía falta, es bien temprano, sí. Quédate.
0: Son las 3 de la mañana. Sí. Y mira, todavía queda media botellita.
3: Sí, sí.
0: Y luego se iban todos, ¿y qué pasaba?
3: Pues la soledad.
0: Sí, agarré la botellita uno y la agarraba uno y pues no sé, a mí en lo personal me empezó a gustar tomar solo ya en una etapa ya muy avanzada de mi enfermedad.
3: Sí,
0: yo decía,
3: pues yo fui
0: de ¿para qué necesito? También. ¿Para qué necesito a los amigos? Si con mi amiga la botella tengo y la llegué a disfrutar. Pero ahí te encargo las facturotas que me pasaron.
3: Porque te vuelves como desadaptado de la
0: Sí, exactamente. Lo que inicia, María, como un acercamiento, una adaptación con la gente, el socializar, termina en la soledad, en la burda soledad, donde la desesperación, el dolor, la frustración... Son tus compañeros, tus compañeros, no hay nada más.
3: ¿Voltas? Yo eso decía, mi soledad es
0: mi mejor amiga, ajá. Y me estoy haciendo una retrospectiva de mi vida y me estoy conociendo yo mismo.
3: Sí.
0: Y hasta me imaginaba como tirado así en la silla y levantando. O sea, es increíble cómo cuando nos agarra el alcohol, nos agarra y no nos suelta y nos trae abrazaditos.
2: Bueno, a mí es algo que me sucedió al revés. Yo no podía estar sola.
0: Tú necesitabas
2: gente.
0: Me
2: costaba mucho estar sola. Siempre cuando yo estaba sola, cuando más me daba
3: bajón.
2: El bajón. Y sí tomaba sola, pero siempre era fuerzas buscar un lado a donde ir. Siempre a donde irme a tomar. Siempre, porque no podía yo estar sola. Era como deprimente, aburrido, como estrés, no sé. Entonces era siempre salir.
0: ¿Puedes platicarnos tantito? ¿Tuviste broncas, problemas, agresiones con gente? ¿O qué tipo de problemática tuviste?
2: Fíjese que gracias a Dios no pasó así
0: mayores.
2: A mayores, pero últimamente sí tuve problemas con conocidas de que inclusive nos dejamos de hablar, porque nos andábamos peleando, porque pasaba esto, porque pasaba el otro.
0: Egocéntricas en exceso
2: sí,
0: todas.
2: Una vez en un lado que andaba, me andaba peleando con un chavo porque su novia nos empezó a decir cosas y yo bien agresiva, como típica alcohólica, me le fui a la muchacha y el muchacho se metió, yo me andaba peleando con el muchacho. O sea, ya últimamente sí me empezaban a suceder ese tipo de cosas.
0: Fíjate, a mí no me cabe duda, no sé cómo lo ves tú, María, es alcohólica, pero alcohólica. Sí. Si no llegas a parar, en 10 años más hubieras perdido muchas cosas.
2: Así es. Sí.
0: Bien, 25 años, Alcohólicos Anónimos de Central Mexicana. Bueno, antes de irnos a esa etapa, me decías, tus papás empiezan a sospechar. ¿A tu mamá le tocó sufrir tu enfermedad?
2: Sí, sí, porque yo la preocupaba mucho en el aspecto de que yo me salía y yo ya no contestaba llamadas, yo no contestaba celular, era muy rarísimo. Nomás de repente como que, para que sepan que estoy bien y ya. Inclusive llegó a salir a buscarme porque yo me perdía, o sea, yo me salía y 2-3 días y ella buscándome. Y yo, ay, mamá, es que estaba ahí. No, pues no, no me dijiste. Y yo no sabía y yo fui a buscarte y no estabas ahí. Sí sucedieron muchas, muchas cosas de esas y más porque soy la única mujer en mi familia. Entonces mi mamá me decía mucho que ni mis hermanos hombres le daban ese problema, que porque yo, justo yo que soy la mujer, tenía que siempre estarla preocupando de... O sea, inclusive mi mamá sigue con esa...
0: idea.
2: Esa desconfianza de que si yo salgo...
0: Ah, es que...
3: tienes, esto va a durar.
0: Tienes poquito tiempo,
2: sí,
0: doble A.
2: Apenas voy a cumplir 4 meses.
0: Imagínate, la acostumbraste 10
2: sí,
0: años.
2: Exactamente.
0: Quieres que en un mes ya diga, ay, ahí ya se va mi hija.
2: Sí,
0: y...
2: no, y
0: no,
2: fíjate,
0: no, con el tiempo, con el tiempo te va.
2: Que yo estoy en sobriedad, entiendo... O sea, ya entiendo eso, sí me entiende. Yo antes no lo entendía, yo decía como que, ay, mi mamá, qué horrorosa, o ay, mi mamá, cómo fastidia. Y ahorita digo yo, o sea, no es que ella fastidiara, es que ella se preocupaba y yo era la que fastidiaba con darle mis...
0: Mira, un alcohólico cuando anda activo, nosotros no sentimos la enfermedad.
2: Ajá.
0: Estamos disfrutándola, estamos
3: sí,
0: gozándola.
3: Sí, es por eso que somos egoístas, ¿no?
0: Exactamente.
3: No piensas, o sea, la verdad es que no te levantas y dices, les voy a dar en la madre a todos, pero... No. Y sí, no, pues ya vale. Entonces, y déjame voy y tomo. No, o sea, realmente es algo que ya tu cuerpo te lo pide, uh-huh. que te quieres desinhibir y así. Yo te quiero hacer una pregunta, Jessy. ¿Tú crees que los problemas que tú ya estabas empezando a tener socialmente son los que no te permitían estar sola?
0: Piensa la respuesta y vamos a un corte y mientras nos la piensas y nos la platicas sí, ahorita a regresar. Okay. Regresamos.
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0: Vamos a nuestro programa Renacer de Alcohólicos Anónimos. Pues bien, rápidamente una pausita para mandar saludos a Gilberto de Nuevo León, un compadrito, un gran amigo. Saludos. A Alejandra, nos está escuchando desde Puebla. Alejandra, un saludo. Verónica, aquí en la colonia La Libertad, dice la licenciada Verónica. Ja, qué elegancia la de Francia. Saludos, Vero. Pues bien, también quiero recalcar, hacer un comentario. El viernes estuvimos presentes en un aniversario que salió muy bonito, muy bonito, muy espiritual, pura gente bonita, me refiero bonita en su forma de ser, en su forma de celebrar, de sí. celebrar el aniversario de mi compañera María en el amigable grupo Brisas María, muchas felicidades, muchas tu segundo gracias. Aniversario.
3: Sí, bien contenta, bien chiflada, bien chiqueada, pero sobre todo agradecida con mi poder superior por cumplir 2 años.
0: Qué rápido se pasa.
3: Sí, la verdad es que no me imaginé yo jamás que sin ninguna gota de alcohol y que se puede vivir, que se puede gestionar los problemas, que puedo enfrentar la vida sin alcohol, porque sí, yo sí pensaba, o sea, sí me daba miedo. ¿Y ahora qué voy a hacer? O sea, ya no está el alcohol, si es con el que yo puedo hablar, si es con el que... Pero finalmente fue el que me quitó el habla, me robó todo, toda mi personalidad se la chupó. Entonces...
0: Pero resurge uno, María.
3: Sí,
0: y resurge uno como debe ser, auténtico. Y eso yo le digo a mis conocidos, yo prefiero, si Dios me diera la oportunidad de volver a nacer, volvería a escoger exactamente la misma vida. ¿Por qué? Porque a final de cuentas llegué a Alcohólicos Anónimos.
3: Sí.
0: Y a lo mejor si cambio de vida no voy a llegar al programa, a lo mejor no tomo, pero como persona voy a ser un miserable.
3: Es que es hermoso. El programa, la verdad, es... yo estoy enamorada. O sea, no hay día que no me sorprenda de la presencia de... Bueno, esto no es un programa religioso, ¿verdad?
0: No, qué bueno que lo aclares.
3: Pero bueno, yo sí creo que hay algo más grande que nosotros y que yo sola no puedo, y que eso más grande que para mí es Dios... Es el que me ha ayudado a salir de esas veces que yo me hincaba y que decía que ya no podía y lloraba mucho. Que él fue el que me ha levantado, que me ha ayudado.
0: No hay otro,
3: sí,
0: no hay otro más
3: sí,
0: que el
3: mí,
0: patrón,
3: sí.
0: Dios.
3: Sí.
0: Y se manifiesta y se sigue manifestando siempre y cuando nosotros creamos en él, tengamos fe, el segundo paso, fe. Bueno, regresamos contigo, sí. Ya nos estamos emocionando, ya estamos saliendo del tema.
2: Ajá. Repíteme la pregunta,
3: sí,
2: compañero.
3: Tú hace rato comentabas que no podías estar sola, que ocupaba salirte.
2: Ajá.
3: Hoy en día, ¿qué puedes darle a esa respuesta? O sea, es decir, ¿no sentías que a lo mejor no podías estar sola porque pues traías cruda moral de la fiesta de ayer? ¿O porque te sentías tristeza? Y hoy en día que ya no tomas, ¿qué diferencia hay?
2: Es que mira... yo cuando yo ingreso a AA, obviamente como todo cuando uno recién entra, pues si sientes todavía ese como que...
3: Huequito.
2: Ese huequito, como que te pones a pensar todo lo que hiciste, el por qué llegaste a un grupo. Entonces es como que al principio sí te pasa que sientes todo. Pero a mí, te digo, gracias a Dios me ha servido mucho el grupo. Este huequito que yo sentía se llenó, siento paz. Cuando uno va a las juntas de AA, que siempre han dicho, uno llega con problemas y todo, y llegas, escuchas todos las tribunas de todos, y es como que todo se te olvida, o sea, sientes esa paz de que ya escuchaste de aquí, de allá, esto, el otro, haces puente y como que te identificas mucho, y eso te ayuda bastante. Porque fíjate, a mí muchos me dicen, es que, ¿qué vas y haces ahí? Que te hablan de Dios, te hablan de que de la iglesia, o todo el tiempo te están diciendo, ay, que Dios, y le digo, no. Es que es, o sea, es el concepto que la gente tiene.
0: Definitivo.
3: Qué bueno, ajá, que lo dices, Jessica.
0: Sí. Siempre lo decimos aquí, ¿verdad, sí, María? El alcohólico, alcoholismo, sustancia, drogas, adicto, borracho, catarrín, son palabras muy fuertes.
2: Sí.
0: Las escuchan afuera y dicen, ah, caray, espérate, es lo peor, es la lacra. ¿Quién es, María, el que piensa la gente?
3: Ah, que el carretonero, que sí, el que está en la calle pidiendo...
0: Con los perritos.
3: Sí, que trae ahí los perritos, ¿verdad?
0: ¿Con qué playera? ¿De qué equipo?
3: Ah, no. Seguro que no. Sí, pero no es cierto. La verdad es que grandes empresarios que tienen un problema de... Pues de... adicciones de todo tipo, ¿verdad? Uh-huh. Y también aquí no importa si eres hombre, mujer, niño, niña, o sea, aquí esta enfermedad arrasa a cualquier clase social. Sí.
0: Cualquier preferencia sexual, cualquier también. Creencia religiosa, cualquier nivel de académico, no respeta nada. El alcohol, como nos pasó a nosotros tres, empieza a infiltrarse poco a poco. Sí. Creemos que es la felicidad, creemos que es la alegría. Yo lo llegué a ver como mi Dios, el alcohol. O sea, mi vida giraba. No, mi vida giraba en torno al alcohol. Yo hacía mi rol de la semana y decía, pues tengo junta ya, caca, voy a terminar temprano para poderme ir al restaurante a empezar a beber. Ajá. El sábado juega mis Rayados, ese es todo el sábado y todo el domingo. O sea, preparaba mi agenda en base al alcohol. Uh-huh. Imagínate, o sea, qué pesado. ¿Cómo conoces Alcohólicos Anónimos? ¿Quién te transmite el mensaje?
2: Es que da de cuenta que cuando yo llego a Alcohólicos Anónimos a mí me iban a internar.
0: Ok.
2: Entonces,
0: ¿qué dijiste? No.
2: A mí me iban a internar un amigo de mi mamá va a AA. Entonces él le dijo a mi mamá de que no, mira, ¿cómo ves? Vamos a llevarla a un grupo de AA.
0: Qué afortunada eres.
2: Vamos a darle chance a 2-3 juntas. Y vemos si ella entiende, si ella cambia, si vemos que no, pues ya yo te ayudo a buscar un buen internamiento para llevarla. Entonces yo decía, ¿cómo? O sea, yo decía, ¿cómo yo voy a llegar a
3: yo?
2: Sí, exactamente.
0: Yo
2: no, o sea,
0: yo alcohólica, sí, jamás.
2: En esos momentos uno no lo entiende, sí, ¿verdad?
0: Oye, ¿y no te daba pena pasar con los envases de cerveza? O...
2: No.
0: Ándale, ahí te la pongo. Fíjate cómo
2: sí,
0: es la mente.
2: Allá,
0: eso no nos da pena. No nos da pena que nos vean sí, caminando así como, como para el ladito, como si anduvieras mareada.
3: No, a mí sí me daba pena. Según yo, trataba de caminar normal.
2: No,
3: pero
0: hasta creer.
2: No, mi mamá siempre me decía, ¿cómo que no te da vergüenza andar con los envases de caguamas en la tienda, que toda la gente te ve que vas a comprarlas? Y yo no.
0: Lo hacías hasta con orgullo, ¿sí o no?
2: Sí,
0: fíjate,
2: momentos.
0: Ahorita se me viene a mí
2: sí.
0: Una anécdota, así rápidamente salirme. Recién que dejo de beber, yo tenía una hielera bien bonita, la traje de McAllen recién, así azul, de las primeras con llantas, pero llantas de esas que giran de plástico y que en el asfalto hacen mucho ruido. No sé si las has oído, que va. Taca, sí, taca, taca. Sí, sí. Azul y blanco, y le puse la calcamonía de mi equipo, hasta un destapador con un cordón para traer todo el kit ahí.
2: Sí.
0: Yo salía partiendo plaza por la cuadra. Que feliz, me vieran, que me vieran hielera. Con la hielera, jalándola. Era cuestión de orgullo.
2: Sí.
0: Es increíble. A los 2 meses de estar en Alcohólicos Anónimos, le digo a mi padrino Juvenal, que en paz descanse, padrino, siento que la hielera está ahí, y me dice, lléname, tírala. Yo tiré todo, envases, sugerido, no tengas envases, no tengas hielera, no tengas botes de esos de verel, de pintura, para también ahí poner las caguamas. Sí. Nada de eso, porque a final de cuentas todo eso lo relacionamos con nuestra carrera, sí, con nuestra carrera
3: artística
0: alcohólica. Bueno, ya regresando, ya me estoy saliendo, regresamos contigo, perdóname. Sí. Entonces, no te daba absolutamente pena ir por cervezas.
2: No.
0: Y cuando llegas a un grupo de Alcohólicos Anónimos, antes de llegar, pensaste, ¿cómo? ¿Yo qué voy a ir a hacer ahí?
2: Sí, es que a mí en el otro grupo que me llevaron, la junta era hasta las 8:30.
0: De la noche, sí.
2: Entonces, cuando mi mamá, cuando pasó eso, nomás ella solo me decía, a las 7 van a venir por ti.
3: ¡Ay!
2: A las 7 van a venir por ti. Yo en mi grupo Brises he contado que tengo una Alexa, entonces yo nomás decía, Alexa, ¿qué hora son? Yo no quería que llegara la hora y pues yo decía, no, que no sean las 7, que no sean las 7. Entonces llega la hora y mi mamá me dice, vámonos, de que van a pasar por ti a otro lado. Y yo así como de que no, pues ya, ¿qué podía hacer? O sea, ya no podía hacer nada. Total, nos fuimos llegando ya a ese lugar. Ella me dijo de que no, siempre no te voy a internar, te voy a llevar a... Y así de que, ah, sentí como que...
0: ¿Qué dijiste? Prefiero una junta de hora y media, sí, y no una junta de 6 meses.
2: Pero fíjese, cuando yo llegué allá al otro grupo, ese primer día que llegué yo me sentía fatal, yo sentía mucha pena por mi mamá, porque fue ese día, fue cuando ella se dio cuenta que yo consumía. Ella solamente sabía del alcohol, pero ya no sabía que yo consumía. Entonces ese día, ya fue cuando supo, yo sentía mucha pena, yo sentía que mi mundo era chiquito, yo sentía...
0: Suelta, llora, estás en tu programa, no pasa nada, es testimonio.
2: Sí, yo sentía muy... de que decía, ¿cómo es justo que yo le haga esto a mi mamá? Y ella, los primeros 5 días que yo iba a las juntas, ella me acompañaba, y ella estaba ahí conmigo. Los primeros 2 días, sí la dejaban... pasar, ya después le dijeron que ya no podía pasar porque pues no podía, o sea, como para yo poder abrirme. Entonces ella se quedaba afuera del grupo esperándome, entonces todo eso era como que yo lo sentía, de que fue lo que me hizo como querer sí cambiar, de que, o sea, cómo es justo que yo tenga a mi mamá esperándome, o sea, teniendo ellas cosas, que ella cosas que hacer, y yo teniéndola conmigo. ¿Sí me entiende? De que, o sea, ella dejaba todo por estar conmigo. Entonces yo siempre, es algo que le agradezco mucho a mi mamá. Siento que eso es algo que me ha ayudado mucho, que mi mamá nunca me ha
0: abandonado de la mano. Nunca, ajá, te va a abandonar.
2: O sea, no me juzgó, no me juzgó ni nada, al contrario, estuvo al pie de la letra conmigo y lo sigue estando. Y eso es lo que le agradezco tanto a mi mamá. Entonces, los primeros días que yo llegué a AA, como que me dio depresión. Yo no hacía nada más que estar acostada y esperando a que llegara la hora de ir a mi junta solamente. Y ahí conocí la vergüenza por primera vez, porque yo no quería salir. Yo no quería que el mundo me viera. Yo decía, voy a salir y todos van a saber que me iban a internar y que me van a decir y me van a criticar. Y así yo decía, entonces yo no quería hacer nada. Yo nomás me la pasaba acostada todo el día hasta que se llegaba la hora y mi mamá de que, ándale, ya va a ser tu junta. Y siento que a mí me ayudó mucho que mi mamá no me soltó. Y ella me decía, y ya vas a tu junta, y ándale, vamos, y yo te voy a llevar, y yo te voy a esperar, y yo voy a estar ahí contigo. Mi hermano mayor también el primer día me acompañó, entonces eso fue algo que me dio mucha fortaleza.
0: Mira, yo te quiero decir algo. Las mamás siempre van a estar ahí, uh-huh, siempre. Tú puedes haber hecho lo que les hayas hecho, y ahorita estoy seguro que tu mami... es la más orgullosa de todas. Sí. Porque te ve que sales alegre, te ve que ya andas limpia. Todavía, como lo comentábamos hace rato, claro que dudan, María, sí, claro, ajá, que dudan, porque fueron muchos años. Son muchos años que le hiciste sufrir. Sufrir entre comillas. Sí. O sea, fue las consecuencias de tu enfermedad. Pero ahora que te ve, que sonríes, que andas bien, que andas alegre, y luego que llega María ahí por ti, dice, sí, hasta de amistades cambió. Sí, o sea, es increíble, es increíble. Vamos a una pausa y ahorita continuamos. Sí. En Muchos Cortos, gracias a Dios. Sí.
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1: Regresamos a nuestro programa de Alcohólicos Anónimos de Central Mexicana. Qué rápido se va el tiempo ya. Cuarto para la una de la tarde. Muchas gracias, Tocayo, por estar ahí. Más saludos. Ahorita vi aquí más saludos a la gente que nos está saludando, a la racita. ¿Quién vi aquí? Vamos a ver.
2: Lo de no tomar es lo de hoy.
1: Totalmente. Y imagínate este domingo, o sea, los domingos.
2: Estar bien.
1: ¿A poco no? Bueno, tú eras fresilla, a lo mejor tú no tomabas los domingos.
2: Ay, pero por supuesto que sí. Poco a poco van saliendo las cosas.
1: Fíjate, yo decía, ¿por qué duran tan poco los domingos? El domingo no me rinde, ya mañana el lunes. Pues sí, papá. Llegabas a las 10 de la mañana y te levantabas a las 6 de la tarde. No, ya sí. Nada más a cenar.
2: Y ahorita uno ya está como que le pone más. Disfruta más los días. Sí,
1: totalmente.
2: Sí, tienes son tiempo para hacer
1: para todo,
2: cosas.
1: A vivir, la alegría de vivir sí. Se te va a ir infiltrando. Saludos a mi compadre Asael, que se está reportando. Asael, un abrazote. Sabes que se te estima, compadre. A ver, ya tenemos rato sin vernos, a ver qué día nos tomamos por ahí un cafecito. Un abrazo, Asael. También Adrián, saludos, Adrián. ¿Quién más? Por aquí vi más, luego se sienten. Al incansable Grupo Tech, un abrazote a toda la racita. No quiero mencionar uno por uno porque yo soy visita ahí en el grupo, se me olvidan los nombres, pero así de rápido, a Juan, a Bill W, a Luz, a Gerardo, a todos los compañeros, un abrazote, un saludote, racita. Nos vemos ahí en la noche. Pues bien, regresamos. A ver, María, ¿quieres profundizar un poquito más? Usted, un mano a mano, de mujer a mujer. A ver.
2: Jessy estaba comentando que, bueno, tú le comentaste a ella hace un momento que las mamás nunca nos dejan, ¿verdad? Que siempre están con nosotros y que ahorita ella la ve diferente. Que tú sientes que la nueva versión que eres, no es la nueva, o sea, es realmente tu esencia real, quién eres tú. Y al verte al espejo, ¿te gusta lo que ves? ¿Tú?
3: Sí, la verdad que sí, porque he cambiado muchas cosas, como por decir, el hacer ejercicio, el tener un día tranquila de decir, tengo tiempo de hacer esto, o pensar en hacer otra cosa que no sea tomar,
2: consumir,
3: en el tener tiempo de ir con mi mamá, a donde ella quiera ir, a donde ella quiera que la acompañe. Y mi mamá la más feliz, o sea, mi mamá la más gozada de que yo
2: esté bien. Estás aquí ahora, o sea, ¿sí? Estás presente, tu mente no está en otro lado, y ¿cómo te sientes también? ¿Sientes culpa el día de hoy o sientes libertad? ¿Qué tipo de emociones son las que sientes que albergan ahorita?
3: Es que fíjate, siempre lo he dicho, esto ha sido una de emociones rebotadas, o sea, son emociones que a veces te dan como positivamente y a veces te dan negativamente, o sea, hay veces en las que yo he pensado de que digo yo, ay, bueno, esos pensamientos ya no los he tenido, gracias a Dios, de primero que regresé a, que ingresé a AA, yo sí decía, ay, no, y yo estoy muy joven, de que como para saliendo ahí, ¿qué voy a hacer
1: puro
3: ahí?
1: Puro viejito.
3: Y yo decía, yo puedo seguir disfrutando y ya me voy a poder controlar o no sé. Ahorita yo digo no, o sea, yo sé que no, yo sé que no, porque a mí se me estaba haciendo la costumbre de que yo nomás probaba una cerveza y yo me quería ir a consumir. Entonces siento yo que no es mi vida esa, o sea, no me gusta esa vida. No me gusta lo que yo viví en ese momento, no me gusta lo que yo sentía en ese momento. Entonces yo recordar ahorita es decir, no, yo no quiero volver a pasar eso, no quiero. Entonces, ahorita me siento a gusto, me siento muy bien de que ese vacío se fue. Ya no tengo esos pensamientos rebotados de decir, ay, quiero, o sea, ahorita he visto todo lo que he avanzado en estos 4 meses, entonces no estaría dispuesta a tirar la toalla por volver a mi vida que no me traía nada más que problemas, vacíos, estar triste, deprimida, y a cambio de nomás beber y andar de fiesta, no.
2: Así es. Pues yo te felicito, Jessy, porque la verdad es que has sido muy valiente. Cuando uno llega a las puertas de AA siendo mujer, pues todavía tienes un poquito más de, pues, te da problema, ¿verdad? Porque están más los hombres. Ajá. Entonces, ya una vez que estás ahí desarrollándote, que estás hablando y todo, pues ya te sientes parte de, ya te sientes, pues perteneciente.
3: Sí.
2: Entonces, yo sí te felicito porque yo he visto cómo has cambiado, cómo estás más tranquila, cómo te preocupas mucho por tu familia. Uh-huh. No sé si, bueno, es que yo no, ¿verdad? Yo antes tomaba y tomaba y no me importaba nada. Solamente pensaba en pobre de mí, que, ay, no.
1: ¿Cómo sufro?
2: ¿Cómo sufro, Dios mío?
1: ¿Por qué me eligieron a mí?
2: Porque a mí, entonces yo era tan ensimismada, pero yo pensaba que era buena, o sea, que estaba... Sí. Ah,
1: que lo que había pasado es que no fuiste elegida por Dios.
2: Así es.
1: Eso pensaba, ¿sí o no?
2: Yo era la olvidada
1: de Dios.
2: Sí. Entonces...
1: ¿Y qué te decía Dios? Espérate, pues si te di vida, te di una familia bien bonita.
2: Ya te eché la mano.
1: Te di las bendiciones.
2: No la agarras, te la estoy dando otra vez y no la agarras. O sea, yo no lo veía.
1: Hey.
3: No, y yo me preocupaba por todo el mundo menos por mí.
2: ¿Ah, sí?
3: Bueno, siempre he sido así de que...
1: Parte de quedar, ajá, bien con todos.
3: Sí, y siempre también en mi familia, siempre sí me preocupaba... por ellos, pero también ya cuando ya andaba en el pedo ya.
1: ¿Eres mamá?
3: No, okay. No tengo hijos.
1: Cuando los tengas te vas a dar cuenta.
3: Ya sé, voy a pagarlas todas.
1: No. Bueno, otra.
2: Sí.
1: Frente a frente.
2: Igual también sentías que nosotras las mujeres es como que el sacrificio, el ver por, no sé, por tus hermanos,
3: sí,
2: por tu familia y aguántate todo y ya truenas y mejor tomas. Es que, o sea, porque ya estás.
3: Sí, es como lo repito, yo soy la única mujer, entonces sí, siempre fui como que más estar atendiendo a mis hermanos, mi mamá siempre toda su vida trabajando, mi papá igual, entonces sí era como que me tocaba llevar ese rol, ese papel
1: de madre suplente de tus hermanos.
3: Mis hermanos, ajá.
1: Llegas a Alcohólicos Anónimos, llegas a un grupo y luego llegas al amigable grupo Brisas.
3: Sí.
1: Te das cuenta de muchas cuestiones, conoce a María y te das cuenta de que no eres la única mujer, de que no estás sola en este camino, en esta lucha cruel contra el alcoholismo, no cruel, en esta bella lucha, porque una vez que estamos de este lado de la trinchera, se vuelve bella, en hermosa la, ajá, vida. Empiezas a ir todos los días, me imagino, sí, a grupo, eso es de ley. Empiezas a dejarte guiar por María,
3: sí,
1: eso debe ser. Y por ahí oí el viernes, a mí siempre me da mucho gusto, y cada vez que oigo a alguien que hace servicio y que está al pie del cañón para transmitir el mensaje, me pongo chinito porque eso es hermoso, servicio. Uh-huh. Ya oí que habías ido a la prepa 15 o no fuiste tú, estoy confundiendo.
3: Sí, fue ella.
1: Pero que alguien te había acompañado, no, ¿verdad? No, bueno.
2: No.
3: Okay. Sí me comentó, pero como fue en mi horario laboral, no
1: pudiste.
3: Pude,
1: okay,
3: asistir.
1: Eso es la sugerencia que te hago, servicio. Sí. Pégatele a María, servicios. Y vas a ver cómo empieza a fluir, cómo vas a empezar a conocerte tú misma, y vas a conocer el programa de Alcohólicos Anónimos. Sí. Vas a empezar a sentir el triple de felicidad de lo que sientes ahorita. Sí. Cuatro veces más, infinitamente más, ¿sí o no, María?
2: Vas
1: ¿sí
2: a empezar o no? A verte, mira, yo que fui a la prepa, híjole, yo veía a las muchachas de 16 años y yo dije, yo soy ella, o sea, yo las veía y yo me veía a mí. Y fíjate, haciendo un reencuentro que llevas 4 meses, todo lo que puedes ver en ti y lo que puedes ver en tu familia es grandísimo, más lo que te falta vivir. O sea, a mí me dijeron, no desistas porque cada vez se pone mejor. O sea, esto empieza como las etapas, yo siento como del Nintendo, ¿verdad? Que van subiendo.
1: Avanzando, vas avanzando.
2: Sí, está difícil, pero son momentos. Y lo más hermoso es que tienes un grupo donde yo siento como si fuera un colchón y que me puedo aventar, ¡ay! Así, a gusto, sí. Entonces, no duele igual.
1: No, más una duda, Nintendo es una Consola de juego, ¿verdad?
2: Sí.
1: Ah, es que esas no me tocaron. Yo soy, no de, yo soy del Play 5 para acá. Vamos. Sí, sí, fuente. Vamos a finalizar la primera hora. Vamos a la pausa de la primera hora y regresamos.
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2: Regresamos a nuestro programa Renacer de Alcohólicos Anónimos de Central Mexicana. Rápidamente quiero dar un agradecimiento muy grande a Grupo ABC Radio por darnos estas dos horas tan importantes para nosotros, con la única finalidad de transmitir el mensaje. Muchas gracias, Grupo Radio ABC, por donarnos estas dos horas, literalmente, y lo valoramos y los queremos mucho. Muchas gracias a mi tocayo Leo, que siempre está aquí en la cabina de transmisiones, al pie del cañón, desde la consola de controles, produciendo el programa. Muchas gracias, tocayo, sabemos que contamos contigo todos los domingos. Rápidamente, María, ¿puedes, por favor, mencionar los sitios y los teléfonos, por favor?
3: Sí, mira, en nuestra página de internet es www.aanuevoleon.org. El teléfono de cabina es 813-550-0570. Este teléfono es del comité IP, ¿verdad?
4: Así es.
3: El teléfono de WhatsApp es 813-550-0570 y pues estamos a sus órdenes 24/7, cualquier cosa que...
2: Ese teléfono es el de cabina, aquí es para esta hora.
3: No pasa nada,
2: tenemos que dar los dos teléfonos.
3: Okay.
2: Y el otro es este.
3: Ah, ok, 811-899-6434 y 811-788-4481. Entonces, estos son de...
2: Estos son los personales, okay, donde pueden pedir información,
3: 24/7,
2: comentarios 24/7, los 365 días del año,
3: no importa,
2: sugerencias, uh-huh, críticas, regaños, lo que gusten. Así. Lo que gusten.
3: ¿Ayuda?
2: No, claro, pero sí, eso es lo principal. Claro, un día me habló una señora que qué hacía, que su esposo a las 2 de la mañana estaba muy agresivo y alcoholizado. Le digo, no, señora, ahí nosotros no nos podemos meter, háblele a la policía, es lo más sano.
3: Imagínate esa desesperación, ¿verdad?
2: Es violencia pura, el alcohol es violencia pura, María, compañera, ¿sí o no? O sea, no nos damos cuenta y muchas veces decimos, no, nosotros somos inofensivos, nosotros no dañamos a nadie. A lo mejor no con agresiones, pero a veces con la lengua y duele más porque se va directo al corazón. No sé, yo sí, así sí. Lo siento.
3: Y
2: no
3: yo siento que hay muchas personas que he visto casos que, pues como dicen, tomas y agarras fuerzas de mentiras. ¿Cómo se dice?

0: la enfermedad, al menos
1: No.
0: yo no la sufrí hasta la etapa ya deplorable en la que quedé, ahí sí, pero la mayor parte era alegría, eran sonrisas falsas,
1: Sí,
0: pero era
1: máscaras.
0: alegría. ¿Y quién sufría? Pues
1: La familia,
0: los familiares, la
1: sí.
0: esposa se va, el hijo se decepciona del papi, del papá que lo tiene como un ídolo, como un héroe, y de repente verlo tirado ahí en la regadera,
1: Como dicen,
0: todo
1: vidas
0: vomitado,
1: retorcidas.
0: ándale, vidas retorcidas. Y de verdad, se vuelven histéricos, se vuelven neuróticos la
1: Sí.
0: familia. Lo que necesitas, lo comentas muy acertadamente, María, grupos de Al-Anón.
1: Así
0: Invítalos,
1: es.
0: que en tu grupo está el grupo de Al-Anón. Grupo Brisas, abajo está,
1: Sí.
0: horario, creo que es martes.
1: Sí, los martes, digo, no, ahorita.
0: De 5 a 6:30, creo.
1: Está en Avenida Lázaro Cárdenas, en la colonia Brisas, en la Plaza Brisas.
0: Código postal de Brisas.
1: Sí, pero
0: Vamos
1: la
0: a ver.
1: verdad es que sí es importante porque también los familiares deben de desahogarse, de tener un refugio, de tener una comunidad donde sentirse cómodos para poder hablar de sus miedos, de lo que sienten, de esa histeria que nace, ¿verdad? O sea, porque pues imagínate siempre estar con los nervios de punta porque una persona, un familiar, alguien que vive contigo puede estar en peligro, primero él con su vida y después la tuya.
0: Exactamente. Llegas al grupo, empieza a transformarse tu vida, conoces a María, conoces a toda la racita del grupo Brisas, que son puros
1: Sí,
0: amigos, al
1: ajá. Cuéntanos,
0: tremendo
1: Jessy.
0: Chuy, a David, a
1: Ay,
0: Roger, toda la racita, toda la racita.
1: Jesús.
0: Saludote a mi compadre Chuy. ¿Cómo empieza a transformarse tu vida en estos pocos meses? Platícales. Yo lo hago con la intención de que motives a las muchachitas, a las niñas, a las jovencitas que te están escuchando. ¿Qué es lo que sientes en la actualidad o hace 4 meses que empezaste a sentir cuando llegas al grupo?
1: Pues es como lo conté hace rato, cuando uno llega, pues es como todo, ¿verdad? Uno se siente como que rara consigo misma de que dices tú, ¿qué está pasando? De que, ¿en qué momento pasó esto? De que son pensamientos rebotados de un día querer decir, ay, yo quiero volver a, o sea, estoy joven, quiero seguir en mi vida, de que ya no voy a seguir cometiendo los mismos errores. Y otros días son de que no, no puedes, o sea, tú sabes todo lo que has hecho, aunque tengas así 25 años, digo, sabes todo lo que hiciste como para que quieras volver a esa vida, ¿sí me entiendes? Entonces, ahí cuando tú llegas a un grupo de doble A, pues todos, o sea, es compañerismo, todos están, todos te escuchan, entonces como que eso es un alivio para nosotros de que no eres juzgado, nadie te dice, ay, no, esto está mal, ay, esto lo hiciste muy malo, ay, eres esto, eres aquello, ¿sí me entiende?
0: ¿Quiénes somos nosotros para poder
1: Ajá,
0: juzgarnos, hombre?
1: sí, pero haz de
0: Sí.
1: cuenta que por decir, uno cuando acá afuera uno quiere platicar sus problemas,
0: ¿Y
1: no
0: te
1: es lo
0: juzgo? No,
1: mismo.
0: no, no,
1: O sea, te empiezan a
0: definitivo.
1: decir que eres esto, que eres aquello, que no vales aquello.
2: Es que tú no entiendes,
1: Ajá.
0: no, y deja tú. Lo platicas y a las 2 horas ya lo saben a 10 cuadras.
1: Mundo, ajá, y aquí
0: Aquí, qué bueno, quiero aprovechar para comentarles a los que nos escuchan.
1: ajá.
0: Todo lo que se platica dentro del grupo, ahí se
1: Ahí
0: queda.
1: se queda,
0: No es
1: exactamente.
0: parte de nuestro anonimato, no lo divulgamos, no lo platicamos, no juzgamos, no criticamos, simplemente lo absorbemos como una solución para nuestra vida. ¿Por qué?
1: Ajá.
0: A lo mejor tú has oído cosas que María hizo y dices, eso fue bien poquito, yo la
1: Veníamos
0: superé.
1: hablando,
0: O muchas veces, ay, caray, no hice eso, qué bueno que no lo hice, qué
1: sí.
0: bueno que me lo está platicando, porque no lo voy a hacer.
1: Ajá.
0: Eso es
1: Ajá.
0: conciencia, eso es un estado de
1: Sí.
0: conciencia donde poco a poco se te va a empezar a infiltrar el sano juicio. Y amigos, amigas, el sano juicio no es de que seas muy correcto, no es de que te disciplinen, no, es empezar a sentir, a pensar normalmente.
1: Sí.
0: Nuestra cabeza se empieza a ubicar, ubicarnos. ¿Y cómo crees que es a través de qué? Pues de un despertar espiritual.
1: Sí.
0: Y el despertar espiritual, María, no es la Virgen de Guadalupe que
1: No,
0: va a
1: no,
0: llegar y nos va a
1: ajá,
0: decir, Leo,
1: exactamente.
0: ya estás salvado, ya no vas
1: Sí,
0: a tomar.
1: ajá.
0: O que un merolico me agarre en un alberca y me diga, te voy a sumergir, ya no vas a
1: Sí.
0: tomar. Te voy a sumergir, ya no te vas a drogar. Te voy a sumergir, vas a cambiar. Tampoco. el despertar espiritual.

0: espiritual en Dobla, ¿cómo se maneja, María?
1: Pues es cuando cambia definitivamente mente, o sea, tu mente. Es cuando, bueno, al menos yo me sentí, pues, espiritualmente diferente.
0: Llena, o sea, sí. ese alimento sí. De espiritualidad. Empezamos a cambiar juicios y actitudes.
1: Así es.
0: A través de la transformación, a través del tiempo de estar en el programa, empezamos a decir, caray, pues ya estoy aquí en el grupo, veo los ejemplos de mis compañeros que están avanzando, que han cambiado.
1: Sí.
0: Yo quiero ese cambio, sí. Yo quiero estar como él dentro de 5 años, dentro de 1 año. Y empezamos a trabajar con nosotros mismos, empezamos a trabajar los pasos.
1: Es que lo número uno es, okay, tú dices, tengo un problema con el alcohol, no puedo parar, o sea, tomo, okay. Entonces, ¿qué hace el programa? A ver, ¿por qué tomas? Ah, chis, pero si afuera me preguntan y yo no sé qué decirles, o sea, ¿por qué? ¿Qué me están preguntando? No. O sea, todos nos encargamos de saber por qué y para qué tomabas, qué es lo que necesitabas, por qué esa manera. Entonces, te das cuenta que hay dolor, uh-huh. Que ese dolor nació, pues no sé, desde el vientre, en mi caso, de mi mamá o etcétera. Y que también hay predisposición familiar, o sea, que también a veces se puede heredar de familiares. Sí. Entonces, empiezas a entender un poquito la enfermedad y sobre todo te empiezas a entender a ti.
2: Sí.
1: Como lo que comentas de los pasos, o sea, ahí es donde te conoces y conocerte es el mejor regalo. Yo todavía no termino, o sea, no, para nada, pero... Estoy haciendo el paso 4.
0: El 4.
1: Ajá, y está, en serio, soy esto.
0: ¡Está fregón!
1: ¡Soy esto! O sea, me quiero meter abajo de la mesa, ¡qué pena conmigo! O sea, pero pues es lo que soy, pues ni modo, pues qué.
0: O sea, pero ¿por qué ni modo? O sea, qué bueno que soy esto, que fui eso.
1: Y lo que estás diciendo de cambio de juicios y actitudes es bien importante, porque al verte tú, tu lista... Dices, no, qué vergüenza, esto yo no quiero. Y yo sé que yo puedo ser más. Bueno, al menos yo pienso eso. Yo quiero la mejor versión que puede haber en María.
0: Exactamente. Así, ¿Y cuál es la mejor versión de uno como alcohólico?
1: Auténtica.
0: Auténticos,
1: sí,
0: honestos, fieles.
1: Sí. Buen servicio.
0: Ya no mentirosos. O sea, toda esa transformación. Porque, amigas, amigos que nos están escuchando, el alcohólico tiene unas características, activo, tiene unas características muy marcadas. Sí. Somos mentirosos, ¿sí o no?
1: ¿Sí o no? Manipulador.
0: Somos los reyes de la manipulación.
1: Sí, sí.
0: Somos orgullosos, somos egocentristas, hay libidinosos, hay de todo tipo.
1: Uh-huh.
0: Esos defectos de carácter son lo que nos dañan, uh-huh, son lo que nos hace el verdadero daño. Aparte de las heridas, lo que comentaba María... Los 3 primeros pasos son de aceptación.
1: Ajá.
0: Acepto mi impotencia, mi ingobernabilidad ante el alcohol. Acepto en el segundo paso que puede haber alguien. ¿Qué es fe? ¿Y por qué empiezo en el segundo paso a sentir fe? ¿Por qué dejo de tomar en el primero?
1: Porque se fue la obsesión.
0: Y paso el tiempo y me empiezo a sentir, como dice la racita, con madre.
1: Sí.
0: ¿A poco no?
1: Sí.
0: Y entonces digo, yo no puedo estar sintiendo eso, es Dios. Y empiezo a ver por ahí vestigios de Dios. Tercer paso, acepto al patrón.
1: Así es.
0: Aceptar al patrón, mija, no, hombre.
1: Oye, pero ¿el patrón qué es? No el que traías en la mente.
0: Exactamente.
1: El que tú querías a fuerza, y yo me enojaba bastante porque si no se hacían mis huevos al gusto.
0: Y luego le deja uno de pedir también.
1: No, es que
0: puras sonceras.
1: Sí, Diosito, sí. O sea, ¿por qué?
0: Quiero millones, quiero camionetas, quiero mujer. No. Fíjate, una vez que estamos inmiscuidos en el tercer paso, que lo sentimos, que de verdad decimos, yo, Dios, te doy mi vida y mi voluntad, tú vas a manejar mi vida. Que amarramos el carro, nos paramos y me quito del volante y me pongo del otro lado, me pongo el cinto y le digo a Dios, maneja.
1: Sí.
0: Y empieza a manejar Dios.
1: Sí.
0: Y luego avanza unos kilómetros y decimos, oye, pues no era lo que esperaba, de repente cae en baches, le voy a comprar unos lentes, no ve bien. No, esos baches son pruebas para que crezcas como persona,
1: sí.
0: Son pruebas para que madures, porque te está viendo inmaduro, mientras vas platicando ahí contigo al lado, te va checando, te va analizando Dios y dice, no, el Leo todavía está muy inmaduro, o sea, está inmadurísimo.
1: Ese tema está fuerte.
2: A mí todavía me falta conocer Lo de los pasos.
0: Es ahí algo hermoso. Poco a poco. Con la madrina. Ya dile a tu madrina, hombre. Ya.
2: Ya. Con la madrina, no, es que la verdad, Gaby es luz en el grupo. O sea.
0: Tienes mucha suerte de tener una madrina así.
2: Son muy unidos y están todos para ti. Pero, o sea, uno como mujer, sentir ese apoyo de una persona.
0: Ese grupo que llegaste está lleno de líderes.
2: Sí.
0: Dos o tres líderes muy marcados. Y ella es una de esos líderes que están ahí. Bueno, ya que aceptamos a Dios y que nos empieza, ya no nos empieza a dar esos sueños guajiros, ya no le empezamos a pedir nosotros eso. Y nos empieza a dar tranquilidad, serenidad, paz. Dices, ah, caray, esto es caro.
2: Sí.
0: Y ahí vamos, en el carro con Dios, ahí vamos. Y luego te dice Dios, vamos a llegar aquí al cuarto paso, bájate. Bájate y autoexamínate, analízate, chécate.
1: ¿De quién eres?
0: Exactamente.
1: ¿Hasta dónde llevas,
0: canica? Tus capacidades, tus defectos. Ajá. Porque un inventario no es las cosas malas nada más. También tenemos muchas cosas buenas. Sí. Es más, yo me atrevo a decir que la mayoría de los alcohólicos tenemos mucho más cosas buenas que malas. Uh-huh. Nada más que nosotros exageramos lo malo porque nos vanagloriamos de nuestro pasado.
2: Sí,
0: y no. Entonces nos baja Dios y ahí nos bajamos. Ahí vamos con el padrino, con la madrina, con un sacerdote, con un psiquiatra, con un psicólogo. Bueno, no, el cuarto no. El cuarto a escribirlo con el padrino, con alguien. Lo escribes, te empiezas a conocer, mientras Dios está ya cargando gasolina en el carro y tú acá, lo haces. Ya llegas, le dices, patrón, ya hice el cuarto paso. Súbete, vámonos. Vamos a la estación del quinto paso. Uh-huh. Llegas al quinto paso, pero un quinto paso bien hecho. O sea, quiero aclarar esto, somos grupos tradicionales, que para hacer el cuarto y quinto paso, necesitamos haber hecho bien el primero, el segundo y el tercero.
1: Pero ¿por qué lo mencionamos? Porque hay lugares que no son de
0: Central Mexicana, otros esfuerzos.
1: Así es, que no son oficiales y que pues lo...
0: Lucran
1: y lo hacen a su manera, ¿verdad? Que no es la tradicional, si se hizo así es por algo.
0: Exactamente.
1: O sea, todas las, no reglas, ¿verdad? Pero todas las cosas que hay en AA, cómo se maneja, hay una razón.
0: Exactamente, los orígenes.
1: Nosotros nos mantenemos con nuestras propias contribuciones, o sea, eso es no meter, nadie nos va a mandar, nadie nos va a dirigir, o sea, porque tenemos la capacidad nosotros de hacerlo.
0: Porque no aceptamos que nadie nos pague.
1: Así
0: por transmitir el mensaje.
1: Igual en esos lugares, bueno, nosotros no somos esas personas.
0: Qué bueno que lo dices, porque ¿cómo va a ser posible que hagan el cuarto y quinto paso en una noche, en dos noches de retiro? Eso no se puede sin dormir y con café y con cigarro. No se puede, no se puede. Yo tardé casi 2 años haciendo el cuarto paso. Casi 2 años haciéndolo.
1: Es que yo soy la panza moviendo.
0: Pero es mejor hacerlo lento, decía mi padrino. Tú calmado, hazlo despacio. Nos quedamos en el cuarto y quinto paso. Ahorita regresamos.

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10: Regresamos a nuestro programa Renacer de Alcohólicos Anónimos. Bueno, ya metiéndonos un poquito más en los 5 conceptos básicos, los 12 pasos resumidos. Nos quedamos en el quinto paso, ¿verdad, María?
11: Sí.
10: Ya Dios se baja y te dice, órale, vayas a hacer el quinto paso y regresa. Ajá. En el quinto paso, ¿qué hacemos? Hacemos, bueno, en el cuarto, en el inventario, hacemos un autoanálisis de nosotros. Ajá. Nos conocemos, nos vamos hasta nuestro, lo más profundo de nuestro ser y sacamos nuestro ADN. ¿Por qué fui alcohólico? ¿Por qué tomé? ¿Por qué me equivoqué? Sale todo, sale
11: para
10: todo.
11: ¿Qué?
10: ¿Para qué? ¿Cuál es mi motivo de vida? ¿Cuáles son mis resentimientos? ¿Con quién estoy enojado? ¿Por qué? Sale todo en el inventario. Ajá. Y en el quinto paso, nos quitamos ese costal que traemos. Imagínate cómo no nos vamos a sentir bien.
11: Es que yo de verdad que fui una persona que no era. O sea, yo me perdí y eso es algo que me ha costado tanto perdonarme. Pero que el programa me ha ayudado que poco a poco vaya siendo un poquito más noble conmigo desde cómo me hablo, porque era tanta mi necesidad de sentirme querida, aceptada, de sentir cariño, que siempre...
10: A todo decías que sí, a todo te adaptabas.
11: Pero, ajá, o sea, sobre todo a la pareja, ¿no? Uh-huh. Entonces, y te das cuenta y dices, a ver, como quieran, se fue... O sea, ¿por qué? Porque tenías una enfermedad, porque como quiera la hacías de pedo. O sea,
10: sí totalmente.
11: O sea, no eras tú. Entonces, por más que quieras decir que la vida que ha sido muy cruel contigo, no es cierto. Hay una oportunidad y aquí es doble A. Y es otra forma de vivir y es conocerte y saber qué errores cometiste y que esos no son relaciones, esos son. Es más, ahora te relacionas diferente con las personas.
10: Totalmente.
11: Y
10: totalmente.
11: Son otro tipo, son de calidad, son personas que también quieren crecer, que también tienen su alma herida, pero han sabido caminar con todo y el alma rota.
10: Estamos sanando todos, a final de cuentas.
11: Así es.
10: Es una clínica doble A donde sí. Nos están sanando y poco a poco sanamos y ya depende... qué tan rápido quieras sanar. Ajá. O qué tan lento O si te quieres estancar también se vale, porque hay muchísima gente estancada en los, dentro del programa, que ellos son felices y se respeta mucho, María.
11: Yo pienso que no saben pedir ayuda todavía.
10: Exactamente.
11: Dentro, porque a mí me ha pasado.
10: Siguen siendo orgullosos.
11: Sí.
10: Y son felices con ya no beber, con cerrar la botella nada más. Y esto va más profundo, va más allá. Las bebidas, las drogas se quedan atrás. Pasan los años y uno quiere crecer como persona, quiere crecer como ser humano, quiere llegar a ser, a lo mejor ya no don Chingue, no, don Fregón, no. El billetudo, no, eso ya se
11: mira, yo se pasó. Sentir libertad, o sea, yo no estar al yugo de
10: eso,
11: alguien.
10: Eso, eso.
11: Simplemente con eso.
10: Una chulada. Poder, poder moverte a donde quieras, ser auténtica.
11: Sí.
10: Y a través de unos límites, de unas tradiciones, no convertir en libertinaje. Ser libres sin convertirnos en libertinaje, eso no tiene precio.
11: Ajá.
10: Y encauzarnos, no, hombre, es una chulada.
11: Sí, pues yo lo he dicho muchas veces, digo, no, si mi mamá me está viendo, pues ella lo sabe. Yo desde que tengo uso de razón, yo aprendí a leer luego las personas, qué es lo que quieren, qué es lo que necesitan. Y una, pues la número uno fue mi mamá. Entonces siempre querer agradar, querer tener esa necesidad de que me voltearan a ver, que pues viene de mi mamá. Entonces, como mi papá falleció, nada más estaba mi mamá, yo quería su atención. Y después empiezo a hacerlo, a normalizarlo, a pensar que la vida era así, a darlo todo, a sacrificarte. Pero realmente, si alguien está pasando eso, te vas a quedar sin nada, te vas a quedar seca.
12: Sí.
11: No vas a saber quién eres tú. Va a llegar un momento en que vas a decir, ¿quién soy? ¿Qué quiero? ¿Qué necesito? O sea, ¿cuál es mi color favorito? ¿Qué es lo que me gusta a mí? Porque yo te puedo decir lo que le gustaba a las demás personas.
12: Pero a ti no.
11: No, yo no. Uh-huh. Entonces, es horrible porque, como, o sea, es como yo sentía que no tenía INE, que no tenía
10: y una
11: pasaporte.
10: Identidad propia.
11: Identidad propia.
10: Sí, así es. Sí. En ese quinto paso, soltamos todo. Fíjate, pero cómo es bonito el programa.
12: Sí.
10: Aceptamos nuestra enfermedad. Aceptamos la fe. Aceptamos a Dios. Hacemos nuestro inventario. Y soltamos el costal de piedras, lo tiramos. Si desde el primer paso nos empezamos a sentir bien.
11: Sí.
10: Imagínate cuando lleguemos al quinto paso, ¿cómo nos vamos a sentir? Nos empezamos a sentir ligeritos, ligeritos. Decimos, caray, ¿dónde estuvo esta vida siempre?
11: Sí.
10: Es la vida que yo siempre quise. Ahorita lo decías muy bien. Una vida tranquila, sin presiones, sin amarguras, sin nada que...
11: Controversia, que nada.
10: Exactamente,
11: eso.
10: Nosotros venimos de un mundo
11: de puro
10: mugrero, de puro mugrero. Y llegar, queremos tocar base, sentir, y ahí viene otra palabra, cara, María, en el programa. Llegar a una vida plena.
11: Así es.
10: La plenitud.
11: Sentirte útil y feliz.
10: Útil y feliz.
11: Y la verdad es que yo lo veo mucho en nuestros veteranos que
10: sí.
11: Los adoro. Cómo me encanta ver cómo la rebanan, cómo andan caminando con chistes y bien seguros de sí mismos.
10: Se divierten.
11: Y tienen la capacidad de enfrentar dolores fuertes.
12: Uh-huh.
11: Y seguir y continuar. O sea, como dicen, nazca quien nazca y muera quien muera. Y ellos siguen sin tomar y no los ha tumbado la vida, o sea, han enterrado hijos, esposa, etcétera, y los ves, siguen dando el mensaje, ves que no se rompen y que esa entereza se las ha dado el programa. Entonces, el ejemplo arrastra, yo lo veo y yo quiero eso, yo quiero esa felicidad, yo quiero caminar como ellos.
10: Exactamente.
11: Uh-huh.
10: Exactamente, que caminan erguidos y los ves.
11: Sí,
10: encantan. Felices, los ves plenos. Y eso se puede lograr.
11: Sí.
10: Se puede lograr. Yo lo único que te puedo decir y te sugiero, porque me caes bien, o sea, siempre que hay una compañerita y
11: sí.
10: Más jovencita, nos emociona mucho. Creo que a ti también,
11: sí.
10: ¿Verdad, María? También.
11: Uh-huh.
10: Enamórate del programa de Alcohólicos Anónimos. Enamórate. Del momento que empiezas a ir al grupo. Como cuando ibas al antro, que
11: ajá,
10: te bañabas
11: sí.
10: Y tardabas como 5 horas en salir y llevaba uno las mejores garras y llegabas, ibas bien emocionada. Cuando empiezas a ir al grupo así de emocionada, que digas, ya es la hora de ir al grupo, ya me emociono. Ya estás del otro lado. Ya estás del otro lado. Porque tu mente ya se transformó. Ya brincó del lado oscuro, y no la guerra de las galaxias, al lado bonito de la vida. Al lado bonito de la vida, de verdad. ¿Quieres comentarnos algo de las mujeres, María, que te veo ahí en el libro? Coméntanos algo.
11: Mira, aprovechando. Es que tengo aquí el de Soy Mujer, sí, en doble A. Sí. Y me gusta mucho una parte donde viene el agradecimiento, que dice: son mujeres valientes que han atravesado dolores y vergüenzas. Han enfrentado el rechazo y experimentado el miedo para resurgir como almas grandiosas que hoy se permiten sentir y vivir con dignidad. Fíjate, sentir. Yo decía, yo no quiero sentir. Siento mucho dolor. Y tomaba por eso también. Uh-huh. Y compartiendo su sabiduría con nuestra comunidad. Es decir, por ejemplo, yo tengo una duda de algo, ¿verdad? De que, es que, ¿sabes qué? Le hablo a mi madrina y le digo, tengo este problema familiar y siento que me está moviendo mucho porque me estoy preocupando de más y creo que me puede llevar a la bebida. Entonces ella, que tiene más experiencia, me dice cómo hacerlo. A ver, ¿qué está sucediendo? ¿Qué está sintiendo? Porque ya pasó ella por eso. Ajá. Entonces me va guiando, y eso me regaló 24 horas. Simplemente con explicarle, hablarle honestamente y decirle cómo me siento, ella me regaló 24 horas más. Eso fue lo que quería compartirles de este libro tan bonito que Soy Mujer en Doble A. Simplemente es abrirlo y te platica una historia de alguien, de
10: alguna dama.
11: Y que te identificas muchísimo. Entonces, yo sí quiero decirles que olviden los estigmas que existen. O sea, aquí hay libertad, aquí no importa nada. O sea, lo que hayas hecho, que hay una nueva vida, que puede ser una mejor madre, que puede ser una mejor hermana, una mejor hija. Que hay una manera que puedes vivir en paz, en libertad.
10: Sí. Invita a las damas que nos están escuchando ahorita, María, porque ahorita, así como hay racita que se está a las 12 del día, 1 de la tarde, jugaron a las 7 de la mañana, y están en el campo de fútbol sentados en los botes, en las hieleras, caguameando, hasta las 11 de la noche, cuente. Así hay damitas que
11: un clamatazo.
10: Ándale, un clamatazo, sí, y están pensando en los camarones, en los mariscos, para levantarse la crudita.
11: Sí, sí, mira, amiga, ¿tú qué estás temblando ahorita? De la cruda, de la cruz de olvido, y que estás queriéndole decir a tu pareja que te vayas a la carretera por un clamato. No, ya en buena onda. Si estás sufriendo, si sientes que no es correcto como estás viviendo, que algo te dice que no estás bien. Yo sé que lo sientes, porque a mí me pasaba. O sea, que es más, ya ni tomando estás a gusto.
10: No.
11: Ya tienes problemas con tu familia, ya con la sociedad, ya no te relacionas bien. Ya no te estás adaptando. Y aquí te enseñamos. O sea, bueno, no te enseñamos porque yo estoy aprendiendo. Pero de la mano nos agarramos.
10: Sí, compartimos, y en sí, cómo no, María.
11: Nos agarramos de la mano y hablamos de nuestros dolores, y hay otra vida. O sea, vivir así no es vivir, ¿no? Simplemente.
10: Exactamente.
11: Y no creo que tu poder superior te haya traído para sufrir. Bueno, al menos eso yo lo pienso en mí. Y bienvenida, si necesitas ayuda, ya sabes a dónde acudir, donde pues tenemos muchos grupos en todo Nuevo León.
10: Somos 142 grupos en todo el área de Nuevo León, en todo el estado de Nuevo León.
11: Y que tenga la confianza que lo que se diga ahí se va a quedar ahí, sí. Como dices, no juzgamos, no somos nadie, al contrario, hacemos equipo.
10: Y también vamos a guardar el anonimato de ellas.
11: Sí, claro.
10: Que eso quiere decir que si nos encontramos, que llegan a ir a un grupo y luego no nos encontramos en galerías, en Valle Oriente.
11: No le
10: voy a gritar. Lalo, alcohólico, ¿cómo estás? No.
11: ¿Cómo que a mí con lo que dijiste ayer? Ay, pues no.
10: A mí me da igual, a mí si me gritan hasta me da gusto.
11: No, para nada.
10: amiga, amigo, tú estate con confianza, no, no vamos a decir absolutamente nada. En Alcohólicos Anónimos de Central Mexicana, le voy a pedir aquí a la compañera si nos lee qué es lo que no hace Alcohólicos Anónimos. Por favor, compañera, si no lo lees.
12: Dice, ¿qué es lo que AA no hace? No da a los alcohólicos la motivación inicial para recuperarse. No trata de persuadir a los alcohólicos para que se hagan miembros. No patrocina ni participa en investigaciones. No guarda registros de asistencia ni historiales. No está afiliado a consejos ni agencias sociales. No vigila ni trata de controlar a sus miembros. No hace pronósticos ni diagnósticos ni psicológicos. No provee servicios de desintoxicación ni de hospitalización, medicinas o tratamientos médicos. No ofrece servicios religiosos, ni organiza ni patrocina cultos. No participa en la educación acerca del alcohol. No proporciona servicios de vivienda, alimentación, ropa, dinero, empleo, ni demás servicios de asistencia social. No ofrece servicios de asesoría doméstica ni profesional. No acepta dinero por sus servicios ni aportaciones de fuentes ajenas a AA. No suministra cartas de recomendaciones a las juntas de libertad condicional, abogados, funcionarios de las cortes, etcétera.
10: Muchas gracias, compañera. Es que esto siempre me gusta leerlo, sí, porque eso nos describe exactamente qué es Alcohólicos Anónimos, sí, qué es lo que no hacemos. Muchas veces piensan, Alcohólicos Anónimos, ay, no, me van a anexar, ay, sí, no, me van a tomar inventario de qué tengo.
11: Oye, me van a tomar lista, no, hombre. ¿Qué te digo? ¿Estás bien? Rondín. ¿Estás bien? Sí, o sea, si me quiere decir algo, aquí estoy, ¿verdad?
10: Exactamente.
11: Pero ella tiene la libertad, o sea, yo también la tengo, a mí ningún compañero me ha tomado lista.
10: Exactamente.
11: Ni que por qué y no se debe, o sea.
10: Absolutamente.
11: Es un programa totalmente libre.
10: Y es lo bonito, porque se dice que no hay reglamentos, no hay autoridad en AA. Pero para mi punto de vista, las tradiciones sí nos ponen parámetros, ¿eh?
11: Sí.
10: O sea, es el límite que tenemos. Vamos a una pausa y regresamos.
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10: Vamos a nuestro programa Renacer de Alcohólicos Anónimos de Central Mexicana. Qué rápido se nos va el programa.
11: Ay, sí.
10: Yo insisto, nos deberían de dar otra horita más.
11: Sí,
10: a ver, chicas, ya invitaste a las damas, damitas que nos están escuchando. Comadre, invita a las jovencitas que nos están escuchando, a los jóvenes en general, a los hombres, a ellas, a las mujeres. Nosotros ahí aceptamos de todo.
11: Sí.
10: Invita a los jóvenes.
12: No, pues, yo quiero decir de que, como dijo mi compañera, de que anímense, o sea, no se vayan a sentir juzgados o que, como pensaba yo, que tenemos muy corta la vida como para romper este círculo con el alcohol. Al contrario, somos muy jóvenes, podemos disfrutar la vida de otras maneras, hay muchas cosas más que hacer, no solamente estar en la diversión en el alcohol. Obviamente puedes hacerlo ahorita como yo que lo hago, pero sanamente, o sea, no se cieguen en eso de que somos muy jóvenes y tenemos que disfrutar la vida de esa manera. Al contrario, si se sienten solos, tristes, aquí uno se va a liberar de todo eso, la verdad. Se los digo yo que lo estoy viviendo, que lo pasé. mi vacío se fue, me falta mucho por aprender todavía, yo sé, me falta mucho por conocer, no llevo mucho tiempo, pero me gusta esto que he aprendido, me gusta esto que soy, y así como me siento yo, se van a sentir ustedes algún día si se animan a pedir la ayuda. Y la verdad que es lo más bonito que les puede pasar, pedir la ayuda y aceptar, o sea, aceptar es lo mejor que uno puede hacer en este mundo, y querer cambiar los errores y querer uno dar lo mejor de nosotros y, como dicen, sacar la mejor versión de nosotros, porque como yo me sentía en mi son de tomar, yo decía, a mí no me gusta esta vida, yo no soy ella. Entonces, como a mí no me gustaba y yo no quería seguir en esa vida, yo acepté mi ayuda, acepté que tenía un error y ahorita pues voy poco a poco, estoy cambiando. Es como nos dicen en doble A, poco a poco y
10: llega lejos.
12: Ajá, entonces todo es paso a paso y la verdad que así se puede. Entonces yo los invito a todos que cualquier duda que tengan, ya pasaron los números, ya pasaron las páginas y todo donde pueden encontrar información de AA, y en verdad no duden en hablar, en pedir la ayuda, que aquí siempre se les va a dar.
10: Damitas que nos están escuchando, no les dé pena, marquen al WhatsApp, manden un WhatsApp y nosotros yo los canalizo con la Madrina María. Sí. Bien. 25 años.
12: 25 años.
10: 4 meses en AA.
12: Sí, voy a cumplir 4 meses.
10: ¿Cómo te vislumbras dentro de...? Yo sé que en doble... Siempre me critica que por qué pregunto esto.
11: No, está bien.
10: ¿Cómo te vislumbras dentro de 20 años?
12: Ay, me tomó de sorpresa esa pregunta. Porque no sé. O sea, no sé cómo me veo en 20 años, pero quisiera verme cómo voy ahorita. O sea, con esta mentalidad, con esos pensamientos... que siempre, yo siempre le pido a Dios que me siga guiando en este camino que llevo y no volver a caer en ninguna sustancia ni en el alcoholismo.
10: Ni te preocupes por los 25 años, uh-huh. Dentro de 25 años. Sí. Vívelo hoy, pero si sigues en el programa, si sigues sirviendo, si sigues haciendo la unidad, vas a lograr grandes cosas. Sí. Se logran grandes cosas, se logran... Lo que tú quieras, el mundo de AA no tiene un techo, no tiene un límite. Si tú te propones conseguir, claro, cosas congruentes, ¿no? Ya nos dejamos de millonarios y sí. Eso, no, cosas congruentes. No hay límites, no hay límites para ayudar a la gente, no hay límites para llevar el mensaje a quien aún está sufriendo. Sí. Por cierto, un saludo, ayer tú me acompañaste una vez, fuimos a la brigada, ayer hubo otra, estuvo a todo dar, andaba ahí toda la racita, nada más que ahora ya fue más gente, ya se hizo más difusión y estaba todo el sector Tech Salud, había psicólogos, había médicos, había psiquiatras y había odontólogos. Ah, se hizo una fiesta maravillosa ayer, saludos a mi Víctor, saludos a Ramiro, que ahí te vi con el chaleco de antibalas ahí de Fuerza Civil en la foto. Parecíamos niños ahí jugando, haciendo lagartijas ahí con los oficiales. De verdad, muchas gracias al Tecnológico por abrirnos esas puertas tan maravillosas. Y eso es nada más el inicio de lo que viene el año entrante. Vienen muchas cuestiones, como tú lo concibas. Retorna al área de los grupos. Viene un año maravilloso, un año bendito sea Dios, de mucho trabajo, que es lo que queremos. Eso sí hay que pedirle a Dios, mándanos trabajo. Con Dios, mija, no hay que ser migajeros a la hora de darle.
12: Sí.
10: A la hora de darle hay que darle a Él todo, hasta el último esfuerzo, porque cuando Él nos da, abre la llave, María. ¿Sí o no? Abre la llave y dice:
11: sí, es impactante.
10: Voy a decir una palabra feita: atásquense, sí, que hay lodo. Sí. ¿Sí o no?
11: Es impactante porque no te falta nada. O sea, es como yo le digo, tú eres mi proveedor, o sea, totalmente, en todos los sentidos.
10: Exactamente. Sí. A ver, María.
11: ¿Qué pasó?
10: ¿Qué pasó?
11: ¿Qué onda? ¿Qué?
10: 2 años, vamos tantito con la festejada. Sí. Dos años en AA.
11: Fíjate que es... ¿Cómo? ¿Qué quieres que te diga?
10: ¿Cómo se ha transformado tu vida en 2 años?
11: ¿Sabes qué es lo más hermoso? Que me he vuelto a reír. que yo había perdido mis carcajadas, ya no existían, que hoy me super río, hoy disfruto más la vida, la sencillez, lo que hay. Me gusta mucho, pues, que vengan compañeras que quieran cambiar su vida, me apasiona, creo que estoy más presente que nunca en mi vida había estado. Uh-huh. Y eso vale mucho. Vale mucho porque te das cuenta de lo que está aquí tangible. O sea, no está con tu mente en otro lado, en el pasado, con latigándote o en el futuro de lo que va a suceder la siguiente semana. Yo me siento muy contenta y yo sí me visualizo auténtica en 20 años. Una viejita, pero de esas que no parecen viejitas. ¡Ah! O sea, core power, ya se hace cuenta. Sí. Pero feliz, o sea, siendo tú, sin broncas, sin cargando mochilas ajenas, uh-huh, sin andar luchando por cambiar gente o tú cambiándote por... No, o sea, así de simple, tener una vida simple.
10: Sí. Una vida simple, sencillita, sí, y de la mano de Dios. Sí. Dios es lo importante porque si Dios está pegado con... Si nosotros estamos pegados a Dios, lo dijiste ahorita muy bien, Dios se encarga de proveer todo. Dios se encarga de solucionarnos. Yo un saludo a mi padrino Raúl Martínez. Él me decía, sirve y sin temor. No tengas miedo, no pasa absolutamente nada.
11: Pero es que tengo que trabajar porque...
10: Ándale, exactamente.
11: ¿Y luego quién me va a pagar eso?
10: Exactamente.
11: Y así empieza.
10: Exactamente. Y decía, caray, pues...
11: Pero Dios proveerá.
10: Sí, exactamente. Ella
11: es
10: exactamente.
11: El servicio.
10: ¿Crees?
11: Eso es lo que te
10: y
11: digo.
10: Luego, sí. Y luego yo pensaba, ¿creo o no creo en Dios? ¿Maneja mi vida o no la maneja? Sí. Pues entonces, ¿qué estás dudando? Váyase.
11: Bueno, y es increíble.
10: Es increíble. Es increíble. Dios nunca desprotege. Dios nunca te abandona. Uh-huh. Dios se manifiesta en el momento donde menos lo esperas. Y en las situaciones que menos te esperas. Y con la gente que menos te esperas.
11: Así es.
10: Ahí se aparece Dios. Sí. Aclarando, María, aclárales que esto no es religioso, por favor.
11: Ah, sí, es que hay mucha confusión de pronto que piensan que esto es un programa religioso. No tiene nada de religioso, pero sí es espiritual, que son dos cosas muy diferentes. Tú puedes creer en el Buda, puedes creer en Alá, puedes creer en una silla, puedes creer
10: en lo que quieras,
11: en el universo, no importa, o sea... Nosotros no somos un programa religioso y porque estamos hablando que aquí es donde encuentras la libertad. ¿A poco tú crees que te vamos a someter a un...? No, pues no. Tú eres libre de creer en lo que tú quieras, pero sí es necesario que sepas que hay algo más fuerte que tú, más grande, y ese algo es lo que te va a llevar a tener otra vida.
10: Exactamente. Y... estar convencidos, eso es otra cuestión, enamorarnos del programa y estar convencidos 100% de que a uno enfermo alcohólico, a un enfermo adicto, es la única solución que tenemos, es el único camino que tenemos para solucionar el problema. Siempre lleva en la mente que nuestra enfermedad es incurable.
11: Es que la derrota es importantísimo, es que paso uno es el paso uno, es como si vas a hacer una casa y primero empiezas con el techo, pues no.
10: No, ¿verdad? Los cimientos. Ajá. Primero.
11: Hay que empezar, sí, los cimientos, entonces, a ver, ¿sabes qué? Me estoy derrotando, pero no es media derrota, o sea, es...
10: Completa.
11: Es, a ver, estoy humillada, o sea, ya me humilló el alcohol, ya me perdí, o sea, ya a ver, ¿quién soy? Ya ni modo, ya, o sea, ríndete, Juan Menchaca.
10: Vamos a una pausa y regresamos con María Menchaca.
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10: Regresamos a nuestro programa Renacer de Alcohólicos Anónimos de Central Mexicana. Qué rápido, ya faltan 10 minutitos, ya vamos a ir aterrizando el programa, vamos haciendo el cierre. ¿Cómo te has sentido, mija? En el programa, en el...
12: La verdad es que sí venía nerviosa, pero...
10: ¿Te noté?
12: Ya después como que uno ya...
10: Te relajas.
12: Y la confianza y todo eso de que, pues ya te sueltas.
10: Qué bueno. Ojalá y no sea la única ocasión que estés aquí con nosotros. Y dentro de los servicios hay un amplio portafolio de servicios donde puedes servir muy bien. Y el único beneficiado, ¿sabes quién es? Uno mismo.
12: Sí,
10: uno mismo creces como ser humano. A ver, María. Ya
11: María
10: no nos
11: Menchaca.
10: Menchaca, María Menchaca. La festejada, ahora es la festejada. Nos quedábamos, te hice la pregunta hace rato, 2 años, donde tu vida me imagino que cambió de una forma
11: radical,
10: de lado a lado. Ya tienes esbozos de paz, de tranquilidad, de serenidad.
11: Puedo estar
10: bosquejos,
11: perfectamente sola conmigo misma. O sea, sin estar atormentada, sin estar con culpa, sin estar nada. O sea, disfrutándome, me puedo disfrutar. Puedo priorizarme. Antes no me priorizaba. Antes en todos eran primero menos yo. Y quiero más, porque así soy, quiero más siempre, más, entonces quiero continuar en este programa. Yo te quiero dar las gracias, Jessy, porque abriste tu corazón, todo lo que nos comentaste el día de hoy, bueno, al menos me llegó a mí, y me hace respetarte, quererte y estar más orgullosa de ti de lo que estoy.
12: Sí, no, pues muchas gracias a ustedes por darme la oportunidad de estar aquí y la verdad que pues muchas gracias a mi grupo también por...
11: También,
12: sí, porque ¿verdad? siempre están ahí y pues gracias a Dios que dicen solo por hoy.
10: No tienes nada que agradecer, mija, esta es tu casa, las veces que quieras venir eres bienvenida. Yo lo único que te puedo decir es que nunca dudes de Dios, nunca dudes del programa de Alcohólicos Anónimos. Siempre enfócate en tu junta, enfócate en tus compañeros, enfócate en el programa, lee, es esencial leer. No te digo que te lo grabes de memoria, lee, pero sobre todo suelta el corazón, suelta el lenguaje del corazón,
11: así
10: como
11: es.
10: Lo hiciste el programa el día de hoy.
11: Así es.
10: Habla de ti, habla de cómo te fue a ti en la guerra. Nunca juzgues a los otros, nunca intentes arreglar a nadie desde la tribuna, nunca, porque eso no es, es muy desagradable para los compañeros.
11: Sí.
10: Habla de ti, lo que sea, y el lenguaje del corazón. Y vas a ver que eso te va a dar una paz, una recuperación que te va a llegar. Y después te vas a volver otra persona totalmente. Otra persona totalmente. Tu mami va a estar orgullosísima como ya lo está de ti. ¿Cómo se llama tu mamá? Oh, no quieres mencionarla, si no ya van a saber colonia y todo.
11: Yo la quiero mucho a su mamá, yo le mando muchos saludos.
10: Saludos a tu mami también,
11: a
10: María.
11: A mi mamá también, ya sabe. Ayer la abracé mucho.
10: Ah, la apapachaste.
11: No, o sea, le dije, te puedo abrazar como niña, ya me abrazó y son cosas que yo no hacía antes.
10: No, antes que decíamos, quítese, yo qué voy a...
11: No, le decía quítate, para empezar, mi mamá no abraza a nadie, así es, pero yo sí soy muy cariñosa y no sabía cómo pedirle un abrazo y ahora no tengo ningún problema.
10: Fíjate hasta dónde llega el programa de AA, de Alcohólicos Anónimos. Tu grupo Brisas,
11: María. Yo los adoro, no tienes idea, mis caballeros de Brisas. Les mando muchos saludos. Acuérdense que hay meditación al rato. Ay.
10: Ah, que vayan, no nomás sí, que digan que sí.
11: Ya se pasó 11, compañeros. Los quiero mucho, muchas gracias porque siempre me han respetado, por escucharme, por darme sus consejos, por decirme, a ver, ¿me permites decirte esto? Te voy a comentar, las sugerencias de ellos, y sobre todo gracias porque han abierto su corazón en cada tribuna que he aprendido yo a conocerlos a ustedes, uh-huh. Y aparte entender a algún hermano, algún familiar, hombre. Y qué difícil ha sido también, ¿verdad? A ustedes los hombres el abrirse, desde niños les dicen que no lloren, que eso no es de hombres, y que solamente son proveedores, y cuando no es así, o sea, yo los entiendo ahora más que nunca, de verdad, y los quiero mucho, y les mando saludos a todos. Y a mi David de Oro, que es mi...
10: tu padrino. ¿Cómo se llama? Increíble... cómo la perspectiva de la vida cambia, la visión de ver la vida y sobre todo cómo sentirla, vivirla. Uh-huh. Por primera vez estamos viviendo la vida, sí. No estamos sobrellevándola, no estamos nada más diciendo, quiero que avance sí. El día porque viene la broncota a la noche o al rato sí. Y que pase, ya quiero que sea mañana para que pase la bronca. Y muchas veces el problema, a la mera hora le sacábamos la vuelta, nos íbamos y lo único que hacíamos era alargarlo.
11: Sí.
10: Alargarlo.
11: No, ni sabía yo pelearme. O sea, híjole. No sabes enfrentar.
10: Se rendía uno
11: lo
10: ya.
11: Haces mal, sí. O sea, o gritas o hablas de más o no quieres ni siquiera enfrentarlo. Uh-huh. Total, no, puro murero. Más problemas.
10: Más problemas, exactamente. ¿Eh? Se va haciendo. La bolita de nieve va avanzando y llega el momento en sí. Que ya es imparable. Toda la ola de broncas. Desde que ya está en grupo, ¿te han dado ganas de beber?
17: Sí.
10: ¿Cómo lo has controlado?
17: Yendo a mi grupo.
10: Ahí está la respuesta. Y cuando no alcances a llegar al grupo o algo que haya mucho tráfico, que tengas trabajo y tengas ganas de beber, ¿qué debes de hacer?
17: Háblale a mi compañera.
10: Así es.
11: Antes de la primera lata, dice.
10: Así es. De hecho, fíjate, de ahí viene el origen de las monedas de AA.
11: Ajá.
10: Ah, por cierto, te va a llegar la tuya, sí. Segundo aniversario. ¿Ya la pediste también?
11: No,
10: ahorita te platico. Okay. La monedita se dice que en Estados Unidos, cuando inició el programa, le daban una monedita, un diamond, para el teléfono público,
11: sí. Para
10: que siempre lo trajera en la cartera.
11: Ajá.
10: Y cuando le dieran ganas de beber, agarrar la monedita y la aventara en el celular,
17: ahora
10: en el teléfono.
17: Ahora que fui a... ¿dónde fui, compañera?
11: A Monclova.
10: A Monclova.
17: Me dieron
10: una moneda.
17: ¿Quién era? Era
11: Tracy.
17: Ajá.
11: Saludos a Tracy.
17: Saludos.
10: Sí.
17: Ella me dio esta moneda.
10: Ah, sí, esas están bien bonitas. Ese es el significado de las monedas.
17: Sí.
10: Nunca dudes en llamarle a tu madrina. Ahora te diré que las madrinas modernas ya no dan moneditas, dan 1,000 pesos de saldo para que siempre traigas saldo.
11: No, 5,000.
10: Okay, okay.
11: No,
10: no.
11: Pero colombianos. No.
10: Venezolanos. El fondo de todo esto es que nunca dudes en marcarle uh-huh. Cuando tengas ganas de beber. Claro, si eres una hijada disciplinada y también una madrina disciplinada uh-huh. Que tengan sus juntas, por ejemplo, me voy a ver contigo el jueves, vamos a platicar cómo te fue, vamos a leer un capitulito, vamos a ver, avanzar en el programa ustedes dos juntas, es muy difícil que te vayan a dar ganas de beber.
11: Uh-huh.
10: Ese apadrinamiento que hice, Tracy, precisamente de emergencia, pues sí es agradable, no es tan agradable, pero se tiene que hacer.
11: ¿Así?
10: De que madrina, padrino, me estoy muriendo de ganas de tomar a las 2, 3 de la mañana. Eso no es más que el resultado de una mala planeación de la semana. Porque una vez que planean bien el trabajo semanal,
11: sí,
10: todo
11: cierto.
10: fluye.
11: Inclusive dicen que las recaídas se pueden ver desde meses antes.
10: Sí, empieza persona, el comportamiento, sí. Empieza a cambiar. Todo. Hay un chorro de cuestiones que se ven. Llegamos al final del programa, Chihuahua. Un mensaje, María, de tu grupo.
11: No, pues, como les decía ahorita, gracias por cada tribuna que abren su corazón, que nos enseñan mucho. Muchas gracias, Jessy, por tu tiempo, por venir a abrir tu corazón aquí. Te vuelvo a repetir que te quiero mucho y te respeto más y más. Orgullosa estoy de ti. Leo, pues, ¿qué te puedo decir? Feliz de estar aquí contigo. Tú sabes que gracias. A mí me hace muy feliz la radio.
10: Gracias.
11: Y que me has ayudado mucho a hablar. Nada. Que es algo que me hacía falta a mí de que no sabía expresar mis cosas, ¿verdad? Y el grupo, pues, no se diga, o sea, es, uh-huh. es todo mi querer, el poder superior está presente con nosotros.
10: Ya sabes, aquí tienes tu casa,
11: muchas
10: tú
11: nuestra gracias,
10: invitación, Leo. María. Mensaje de despedida, compañera.
12: No, pues, muchas gracias a mi grupo, un saludo para mi mamá si me está escuchando, y un saludo para todo mi grupo, para mi compañera María, yo también te quiero mucho, es la que me ha guiado, y pues ahí vamos, paso a paso, poco a poco. Y muchas gracias a ti, Leo, también por darme la confianza, permitirme esa confianza de poderme abrir y poder platicar un poco de lo que me ha pasado. Y pues muchas gracias y espero que todos tengan la confianza de un día pedir la ayuda.
10: Aquí tienes tu casa, ya sabes también. Y pues a mí no me queda más que despedir el programa. Yo pertenezco al Grupo TEC, al incansable Grupo TEC, Río Páranuco y Río Guanabal, todos los días de 8 de la noche a 9:30 de la noche, de lunes a domingo. Si quieren un cafecito rico, un panecito, un pedazo de pastel y una buena plática, acérquense, ahí siempre está abierto, gracias a varios compañeros. Un saludo a mi compadre Juan, que día a día está ahí con la puerta abierta, eso tiene un mérito muy, muy, muy grande. Un abrazote a todos, y pues no me resta más que decirles que el sol siempre pegue en su frente, que el viento siempre sople en su espalda, pero sobre todo, que siempre estén en las manos de Dios. Nos vemos el próximo domingo, muchas gracias.
11: Gracias.
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2: Buenas tardes, estamos aquí de Central Mexicana, de grupos de familia Al-Anon y Al-Atin, para compartir con ustedes un mensaje de experiencia, fortaleza y esperanza dentro del programa de Al-Anon y Al-Atin. Y vamos a compartirles algunos comentarios acerca de un folleto que se llama El alcoholismo y cómo nos afecta.
3: Sí, buenas tardes. Igual aquí haciendo parte de acompañar con la compañera, ¿sí? Veniendo a hacer unidad con la compañera.
2: Ok, empezamos, vamos a definir lo que es el alcoholismo. Y dice, la Asociación Médica Americana ha reconocido el alcoholismo como una enfermedad que se puede controlar, pero no curar. Uno de los síntomas es un incontrolable deseo de beber. El alcoholismo es una enfermedad progresiva y mientras el alcohólico continúe bebiendo,

0: No sé, mi compañera, a ver si tiene alguna opinión, alguna experiencia que nos pueda compartir respecto a la idea que tenía del alcoholismo antes de llegar a los grupos de familia, Ala, ¿no?
1: Sí, bueno, pues yo, igual, o sea, yo no sabía que el alcoholismo es una enfermedad, porque yo igual desde pequeña, con mi familia, pues el alcohol era algo, pues normal, o sea, es algo que siempre crecí con eso, en que el cumpleaños, navidades, bautizos, o sea, cualquier convivencia de hasta las salidas de la escuela siempre era lo primero que se tocaba, de que la cerveza, otras bebidas, y al final se tocaba la comida. Ese era algo que, pues así lo vine, desde que me acuerdo, así se venían organizando, que cuánto van a pedir, cuánto van a comprar, quiénes van a estar, y al final era la comida. O el vestuario de si salían de la escuela, al final checaban eso. Y entonces para mí fue normal, así lo miré hasta que llegué aquí al programa. Me di cuenta que pues es una enfermedad.
0: Ok, sí. Dice, la única manera de controlar el alcoholismo es mediante la abstinencia total. La mayoría de los expertos en la materia coinciden en que el alcohólico, incluso tras varios años de sobriedad, no puede beber de nuevo, porque el alcoholismo es una enfermedad para toda la vida. Hoy en día existen muchos tratamientos exitosos para controlar el alcoholismo. Alcohólicos Anónimos es el más difundido y también considerado mundialmente como el más eficaz. El alcoholismo ya no es una enfermedad sin esperanzas, siempre y cuando sea reconocido y tratado. Bueno, los que tenemos la fortuna de estar en este programa y que a la vez tenemos familiares que pertenecen a Alcohólicos Anónimos, nos hemos dado cuenta de lo beneficioso que ha sido para tanto para el familiar como para mí misma, el hecho de que ambos estemos dentro de estas agrupaciones, porque dentro de estas agrupaciones hemos encontrado compañeros, compañeras que nos han apoyado, nos han compartido, como dice nuestro esta frase de compartir experiencia, fortaleza y esperanza, y nos han dado una manera diferente de vivir el alcoholismo, ya sea que nuestro familiar o familiares, porque muchos de nosotros tenemos no nada más un familiar, sino diferentes familiares que están todavía en el consumo de alcohol.
1: Dice, ¿quiénes pueden ser alcohólicos? El alcoholismo afecta a gente de toda condición, jóvenes, viejos, ricos y pobres, cultos e ignorantes, obreros y profesionales, amas de casa y madres. Solamente de un 3 a 5% de los enfermos alcohólicos son vagabundos o desahuciados. El resto conserva a su familia, amistades, empleo y llevan una vida relativamente correcta. Pero su forma de beber afecta su vida familiar, social, laboral o bien estas tres cosas.
0: Sí, es verdad. Les decía hace un momento que en mi caso tengo familiares, alcohólicos que yo no consideraba que eran alcohólicos y que de hecho ellos no consideran que sean alcohólicos. Porque siguen teniendo su trabajo, tienen familia, de una u otra manera. O sea, contribuyen todavía al gasto familiar, conservan amistades, obviamente conservan los empleos y en apariencia es una vida normal. Por eso es muy difícil.

0: Sí, a veces reconocer quién es el alcohólico, no nada más para la familia, sino para el propio alcohólico. Otra parte dice, los enfermos alcohólicos son aquellas personas que tienen problemas continuos y cada vez mayores en cualquier aspecto de su vida a causa de la bebida. Esto quiere decir que a veces la bebida, cuando ya empieza a afectar, por ejemplo, el empleo, cuando empiezan a tener problemas con las familias, cuando dejan de aportar para el gasto, que es mucho de lo que sucede, de lo que escuchamos a los compañeros hablar dentro de las juntas. Entonces es una manera de afectar, aunque hay bastantes, o sea, no es nada más esta, sino hay muchísimas maneras de que la bebida afecta, pues digamos que la función dentro de la familia, dentro de la sociedad, dentro de la, si acaso están estudiando igual, entonces de esa manera.
1: Dice, ¿por qué beben los alcohólicos? Los alcohólicos beben porque piensan que tienen que hacerlo. Utilizan el alcohol como una muleta o una vía de escape. Se encuentran adoloridos emocionalmente y recurren al alcohol para acabar con ese dolor, pero a la larga llegan a crear tanta dependencia del alcohol que se convencen de que no pueden vivir sin él. Esto es lo que llamamos obsesión. Cuando algunos alcohólicos tratan de dejar la bebida, el síndrome de abstinencia resulta ser tan angustiante que recurren nuevamente a la bebida porque sienten que es la única manera de aplacar la agonía.
0: Sí, dice, esto es lo que llamamos adicción. A muchos alcohólicos les gustaría beber socialmente y emplean mucho de su tiempo y esfuerzo tratando de controlarse para poder beber y como las demás personas. Tratan de beber los fines de semana o se limitan a beber solo un tipo de bebida, pero nunca pueden estar seguros de poder detenerse cuando lo deseen. Terminan por emborracharse aún cuando se habían propuesto no hacerlo. Esto es lo que se llama compulsión. Bueno, pues aquí nos explica, pues, en pocas palabras, lo que es o sea, cuál es la dinámica dentro de los alcohólicos, y por qué es la enfermedad, por qué al alcoholismo se le llama una enfermedad. Y vamos a pasar a la segunda parte, que es la que nos interesa a nosotros como familiares, porque dice cómo nos afecta. ¿Me quieres leer? Sí.
1: Sí, ¿cómo nos afecta? El alcoholismo afecta a los familiares y amigos de alcohólicos. El alcoholismo es una enfermedad de la familia. Beber compulsivamente afecta tanto al alcohólico como a las personas que los rodean, amistades, compañeros de trabajo, hijos, padres, relaciones amorosas y matrimonios. Todos sufren los efectos del alcoholismo. Lo que queda más profundamente afectado son quienes están en contacto directo con el alcoholismo. Con el alcohólico y lo que le preocupa más por él son quienes quedan literalmente atrapados a causa de su comportamiento.
0: Sí, en este caso, bueno, aquí habla de amistades, compañeros de trabajo, hijos, padres, relaciones amorosas y matrimonio. Yo ahí incluiría también a veces a los vecinos. A veces nos vemos afectados por la manera de beber de un vecino, por el ruido, por los pleitos, etcétera. En mi caso, bueno, yo soy hija de un alcohólico y nuestra familia numerosa fue muy afectada, aunque en un principio había mucha pues negación, no tenía la capacidad de ver cómo nos había afectado. Y pues decía constantemente que no había ningún problema, que todo estaba color de rosa. Cuando alguien me pasa el mensaje, yo tardo mucho en acudir. A Al-Anon, porque yo sentía que no había necesidad de tomar ese tipo de terapia. Yo creía que la afectación que yo tenía, como inseguridades, miedos, baja autoestima, era por otras cosas que no lo relacionaba necesariamente con mi familia. O sea, yo decía, pues tal vez es mala suerte, tal vez no estoy haciendo las cosas como debo de hacer, tal vez entendí mal, ya sea en la escuela o en el trabajo, y por eso me están llamando la atención, por decir algo. Por eso tengo malas relaciones con mi pareja, por eso no tengo muchos amigos. Entonces siempre hay una explicación de ese tipo. ¿Quieres comentar algo?
1: Sí, bueno, yo también, o sea, digo, yo antes de llegar al programa, pues tampoco sabía de cómo, porque tenía miedos, inseguridades. Y es parte de venir en una de venir de una familia alcohólica, es lo que a mí me afectaba, pero no sabía. Sabía que algo no estaba bien, pero no sabía desde dónde. Y ya llegando al programa empecé a conocer esa parte.
0: Regresamos después de un corte.

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6: Ya estamos de regreso y antes de seguir con el tema me gustaría compartirles la página de los grupos de familia Al-Anon aquí en el área de Nuevo León, que es www.alanonnuevoleon.com. Así pegado, .com, es www.alanonnuevoleon.com. Y un contacto también a donde se pueden dirigir es contacto@alanonnuevoleon.com. Hay un teléfono también donde pueden ustedes pedir información, que es el 81-83-42-7642. Tenemos grupos en todo el área, en toda el área metropolitana de Monterrey y en algunos municipios también que no están tan, que no forman parte del área metropolitana. Y dentro de la página pueden encontrar el directorio de los grupos que ahí pueden encontrar los grupos con ubicaciones, horarios, y pueden elegir los que a ustedes les quede más cerca en cuanto o les quede más conveniente en cuanto a horarios, en cuanto a lugar y donde ustedes se sientan más a gusto, pueden elegir. Vamos a seguir con nuestro tema.
7: Sí, reaccionamos ante el comportamiento del alcohólico cuando nos damos cuenta de que este problema con la bebida está fuera de su alcance. Tratamos de controlarlo, nos avergonzamos de las escenas que el alcohólico hace en público, pero en privado tratamos de arreglar la situación. No tardamos en sentirnos culpables y en cargar con las penas, temores y culpas del alcohólico.
6: Sí, dice, también nosotros nos podemos enfermar. Por eso dice, parte de nuestra publicidad dice que el alcoholismo es como una especie de tornado que contagia, o es una enfermedad que contagia a los que tiene cerca. Por eso los familiares nos consideramos también parte de la de la enfermedad, parte de la enfermedad, y por eso necesitamos ayuda, igual que el alcohólico.
7: Incluso las personas bien intencionadas a menudo comienzan a contar el número de tragos que toma el alcohólico. Vaciamos bebidas alcohólicas costosas por el fregadero, registramos la casa, buscamos las botellas escondidas, estamos a la escucha del sonido del sacacorchos, todos nuestros pensamientos se encuentran en lo que hace o deja de hacer el alcohólico y en lo que podría hacerse para dejar de beber. Esto es lo que llamamos nuestra obsesión.
6: Sí, el así como en la anterior parte hablábamos de la obsesión del alcohólico, pues esa es nuestra obsesión, estar tratando de evitar a toda costa que el alcohólico beba, ya sea escondiendo botellas o tirándolas, etcétera. Dice, es muy doloroso contemplar la manera en que un ser humano se va matando lentamente con el alcohol, y aunque el alcohólico no parezca preocuparse por las cuentas por pagar, el empleo, los hijos o por su propia salud, la gente que lo rodea generalmente sí empieza a preocuparse. ¿Quieres comentar algo?
7: Sí, bueno, yo me voy a quedar, bueno, en la parte en que dicen que empezamos, bueno, como la familia, que también nos enfermamos, y yo ahorita, pues ya también ahí conocí la parte en que yo sin saber, porque yo vivía con mis abuelitos, bueno, en ratos, cuando aquí en el programa me di cuenta que mi abuelita también fue una alcohólica y yo no lo sabía. Yo nada más pues obedecía de lo que mi abuelito decía, ya escondía el alcohol. O luego mi abuelo me mandaba a los recados a decirle en la comunidad donde vivía, a decirle a las tiendas donde vendían que ya no le vendieran a mi abuelita. Y yo no sabía eso, y aquí es donde dice también que pues también nos enfermamos por esa parte, en andar cuidar el familiar alcohólico sin saber. Y así estaba, pues también caí en esa obsesión, porque a veces ya cuando miraba a mi abuelita que ya se llevaba sus 2-3 copitas, ya de las 2-3-4 de la tarde, ya ni ocupaba que mi abuelo me dijera, ve y dile a la tienda que ya no le despachen. Yo solita lo tomaba. A veces ya era como que algo que lo llevaba saliendo de la escuela, ya sabía que para las 1-2 de la tarde ya iba a estar más entradita, porque empezaba desde las 7-9 de la mañana sus primeras cubitas. Entonces ya saliendo de la escuela yo ya pasaba a la tienda, ya era esa en automático, yo ya estaba reaccionando eso sin que me dieran el recado, yo ya pasaba a avisarles que por favor ya no le despacharan.
6: Sí, bueno, yo en mi caso, mi familiar dejó de beber muchos años antes de que yo naciera. Sin embargo, aquí en Al-Anon vine a conocer un término que es alcohólico seco. O sea, quiere decir que es el alcohólico que tapa la botella, ya no vuelve a beber. Sin embargo, las actitudes, los comportamientos, los problemas siguen. La ira, los celos, todo eso están ahí y pues se reflejan en los problemas que la familia tuvimos, o los que yo presencié durante mi infancia y una parte también de mi adolescencia. Y pues yo no me explicaba por qué estaba tan afectada. Y como les decía hace un rato, yo le echaba la culpa a otro tipo de situaciones. No pensaba que fuera por algo que había hecho otra persona. También ahorita que hablas de que mi compañera habla de su abuela, yo una de mis hermanas también me comentó que una de mis abuelas había sido alcohólica. Bueno, no dijo que había sido alcohólica, porque pues, ella no podría catalogarla, pero ahora entiendo que era alcoholismo también el que tenía. Sin embargo, los familiares pues no lo reconocían y no aceptaban que habían sido alcohólicos. Entonces, identificar eso y esos comportamientos, encontrarle una explicación es muy difícil para los que estamos cerca. y pues muchas veces preferimos taparlos. Bueno, en mi caso yo prefería taparlos, ignorarlos o encontrarles cualquier otra explicación que no tuviera que ver con el alcohol, porque me era difícil relacionarlo. Y hasta que llegué a Al-Anon y ya pude entender muchas situaciones que viví y todavía algunas que vivo, y el programa me ha ayudado a empezar a superar eso, y me da esperanza de que pueda en un momento, o sea, bueno, vaya, conforme yo vaya trabajando en el programa, porque este es un proceso, o sea, no es de la noche a la mañana, ir trabajando en mis propias emociones que yo las tenía y no sabía explicar lo que sentía, no sabía explicar lo que mis reacciones también, no sabía explicar por qué con algunas personas se me era difícil relacionarme, y pues aquí en este programa vine a entenderlo.
7: Dice, tarde o temprano el comportamiento del alcohólico hace que los demás se enojen. Cuando nos damos cuenta de que el alcohólico está mintiendo, utilizando y descuidando sus responsabilidades, posiblemente empecemos a sentir que el alcohólico no nos quiere. A menudo queremos desquitarnos, castigarlo y hacerlo pagar por las penas y las frustraciones causadas por la incontrolable manera de beber. Esto es lo que llamamos nuestra ira.
6: Es lo que mencionaba hace un momento en cuanto es una de las emociones muy, que en mi caso muy comunes. Yo sentía que estaba enojada, pero no sabía por qué. Y pues he estado descubriendo esto, ¿verdad? Que es una consecuencia de esa convivencia. Pero es algo muy difícil de reconocer. Nos están marcando un corte, regresamos con el tema.

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6: Ya estamos de regreso. Vamos a con otro párrafo del folleto que estamos leyendo.
7: En ocasiones los más allegados del alcohólico empezamos a fingir, aceptamos promesas y confiamos en el alcohólico. Cada vez que hay un periodo de sobriedad, por breve que sea, creemos que el problema ha desaparecido para siempre. Y aunque todos los instintos nos digan que la forma de beber y el comportamiento del alcohólico andan mal, aún seguimos ocultando nuestros sentimientos y pensamientos. Esto es lo que llamamos nuestra negación. Y bueno, sí, compartiendo un poco de esto, sí, hay muchas cosas que yo me acuerdo de con mi abuelita. Se enojaba mi abuelo, entonces dejaba de tomar unos días. Más cuando sabía que iban a llegar unos tíos. Mis tíos ya vivían en la ciudad, entonces cuando sabía que iban a ir mis tíos, ella dejaba de tomar. Y pues yo estaba pequeña y ya mis tíos me preguntaban, oye, ¿tu abuelita sigue tomando? Y yo decía, no. No, porque es para mí él sigue tomando, era como que ayer o antier. Y es lo que yo les decía, no. O sea, todo lo que ellos me preguntaban era no, no y no. Porque yo la veía que una semana o semana y media antes de que ellos llegaran a visitarla, dejaba de tomar. Y yo por eso pues decía que no. Pero no veía todo de atrás. Y cuando ellos ya se retiraban, pues seguía tomando.
6: Sí, pues en mi caso, como les digo, mi papá, él dejó de beber mucho tiempo atrás, entonces para mí era bien raro entender una explicación a sus comportamientos, porque pues no era borracho, y yo tenía vecinos que sí tomaban, y pues claro que causaban peleas, gritos, a veces iba la policía, y yo decía, pues es que son borrachos, por eso, porque había alcohol. Pero en el caso de mi papá, siendo un alcohólico seco, pues no había ninguna explicación del porqué de sus enojos, de su ira, de muchos comportamientos que muy a veces agresivos, autoritarios. Entonces es muy difícil que en el caso de los alcohólicos secos identificar o echarle la culpa al alcohol por eso. Se acaba de incorporar un compañero, no sé si quieras comentar algo respecto a esto que estamos leyendo.
8: Sí, buenas tardes. Nosotros a veces como familiares de alcohólicos o de adictos, sin querer cubrimos o solapamos esas acciones, ¿no? Pero pues precisamente para eso el programa, para hacer marcar una pauta y hacer diferencia y hacer conciencia, sobre todo en que no depende de uno. Esto es, si se quiere hacer equipo, pues salimos adelante. Pero sí es importante, primero que nada, reconocer que la enfermedad existe.
6: Sí. Bueno, seguimos con esperanza y ayuda. Sí.
7: Sí, dice, nosotros los que hemos acudido a Al-Anon estábamos desesperados, éramos incapaces de pensar en una posibilidad de cambio e incapaces de seguir adelante. nos sentíamos defraudados por nuestro ser querido, abrumados de responsabilidades, sentíamos que nadie nos necesitaba, que nadie nos quería, que estábamos solos. Entre nosotros están también los arrogantes, los presumidos, los santurrones y los dominantes, pero todos venimos a la NOM porque deseamos y necesitamos ayuda. Y bueno, y sí, yo también, pues así llegué. Yo creí que estaba sola y que nada más a mí me había pasado todo lo que me pasó de vivir un hogar pues alcohólico. Y pues sí, tomar responsabilidades a mi corta edad, pues sí me tenía muy, muy muy cansada, fastidiada. Y pero ya llegando pues a la NOM me di cuenta que no era la única, y sobre todo en que no estaba sola, que ahí podía, o sea, podía platicar, expresar tal cual lo que sentía, porque pues allá con mi familia pues no podía, porque luego decían, no, pues ya te vas a empezar a quejar, no, pues es la vida que te tocó, aguántate, es lo que escuchaba. Y aquí en el grupo pues ya ese acompañamiento, el no estar sola, platica, es la forma en que pues vas a sanar, o sí, es la parte, esa confianza que me dio, que no estaba sola, sobre todo.
8: Sí, justo mencionaste los arrogantes, los presumidos, los santurrones y los dominantes están entre nosotros, y hay quienes tenemos los cuatro conceptos. De manera consciente o inconsciente, como lo quieran ver, pero de cierta manera creemos que somos dueños de la verdad, que tenemos la guía o la fórmula para salir de esta situación. Presumidos en el sentido de también de que a mí me va bien de esta manera, pero cada caso es diferente. No aplica un patrón para cada situación. Y pues también los golpes de pecho, ¿no? Los santurrones, que también, pues yo llegué con todo, incluso hasta dominante de cierta manera, pero para eso el grupo. En lo personal, yo muy agradecido de pertenecer a Alalón, tengo poco, pero yo siento que voy avanzando en mí, porque esto trata de uno. Y pues nada más que agradecer al grupo, es lo que quiero.
6: Sí, a mí también me gustaría comentar algo acerca de esas frases, de esas palabras que yo consideraba que no las tenía. Y bueno, el programa nos, o más bien me ayuda, para hablar en primera persona, me ayuda a reconocerlas, a darles otra connotación, porque por ejemplo yo no me consideraba santurrona, por siempre lo relacionaba con la religión, con creencias. Entonces yo no me consideraba santurrona, pero aquí dentro del programa he aprendido que santurrona es aquella que cree que todo lo está haciendo bien, que no se equivoca, que siempre tiene la razón. Y dentro del programa he aprendido a doblar las rodillas, a reconocer cuando otra persona tiene la razón, y que me duele muchísimo, batallo mucho para hacerlo, pero es la realidad, es parte del crecimiento, porque dicen que el crecimiento duele, y efectivamente aquí en Al-Anon esto me lo ha demostrado el programa. Arrogante también, porque yo pensaba que al llegar al programa que para mí iba a ser muy fácil todo, porque yo consideraba que tenía ciertas ventajas sobre los demás, e incluso pensaba que mi afectación era muy mínima, porque yo escuchaba las historias de las demás compañeras. Y yo pensaba que mi historia no era tanto, o sea, que mi afectación no era para nada tan fuerte como los... O sea, no había vivido yo cosas tan fuertes como las compañeras, como las que yo he escuchado. Y por eso pensaba que yo estaba por encima de los demás. ¿Cuál es la otra palabra? Arrogante.
8: Sí, arrogante, sí.
6: Sí, altanero. ¿Qué es?
8: Arrogantes, presumidos, santurrones. Presumido. Y dominantes.
6: Dominantes es otra de los de las emociones o defectos más bien que trabajamos dentro del programa, porque viniendo de una familia donde muchas veces pretendemos o nos vemos orillados o me he visto yo orillada a tomar el control de ciertas cosas, pues quiero llevarlo eso al grupo, al programa, y el programa nos enseña a través de la práctica cada vez de que de la asistencia al grupo dentro de la junta a dejar el control, a dejar la dominación, a dejar el lo que yo digo aquí, eso es lo que se va a hacer. A través de las lecturas diarias, tenemos mucha literatura y toda esa literatura nos ayuda muchísimo. Son herramientas bien importantes que no necesariamente nada más en el grupo las leo, sino las leo fuera de mi grupo y las practico, porque esa es también la idea, practicarlas fuera del grupo.
7: Aunque lo que nos haya impulsado a acudir a la NON sean los problemas de bebida de otra persona, pronto nos damos cuenta de que tenemos que cambiar nuestra forma de pensar antes de poder abordar con éxito una nueva forma de vida. En la NON aprendemos a enfrentarnos a nuestra obsesión, nuestra angustia, nuestra ira, nuestra negación y nuestros sentimientos de culpabilidad por medio de la hermandad. Elegimos nuestras cargas emocionales al compartir nuestra experiencia, fortaleza y esperanza con los demás.
6: Sí.
7: Sí, bueno, es lo que yo llegué también así por quejándome de por las actitudes de otra persona y pues ya poco a poco, conforme fui asistiendo, me fui dando cuenta que no, lo que me enojaba, me estresaba, me preocupaba, no era lo de la otra persona, era más la parte en lo que traía de mi infancia. O sea, convivir con mi familia alcohólica fue lo que fue desarrollando toda esa frustración, angustia.
8: Sí, gracias. En mi caso, yo tardé, bueno, en base a la literatura me di cuenta que estuve 40 años enojado y lo reflejaba. Digamos que tenía ese coraje, lo reflejaba en muchas de las cosas que hacía desde niño, como jugar fútbol, incluso el estudiar o leer de más, porque era como que me enfoco en esto para no tener que pensar, ¿sí? Y gracias al programa pude comprender y trabajar ese coraje. Hoy, con mucha actitud, muy, muy positivo, y nunca es tarde para cambiar. A pesar que siempre recibes que halagos, que eres buena persona, que ayudas, que siempre estás. Y siempre fui así, pero nunca me había enfocado en mí. Hoy por hoy, gracias al grupo, a mis compañeras, compañeros, me doy cuenta de que igual no soy exclusivo, porque esto lo puede pasar a cualquiera, o lo tiene cualquiera y no nos hemos dado cuenta. No nos hemos dado cuenta hasta que, bueno, entramos al abrir la puerta a entrar al grupo y empezamos con la literatura, pues fue como pude darme cuenta de que, pues ni modo, ya pasaron 40 años, no pasa nada, seguimos y pues cada día es una oportunidad más de corregir esos traumas o esos enojos que pudiéramos tener o arrastrar desde la infancia.
6: Sí. Efectivamente, muchas de las actitudes que o defectos los podemos ir a trabajar al grupo. La junta es como una especie de, la reunión o junta, es como una especie de laboratorio o experimento donde podemos practicar lo que vamos a vivir allá afuera, o más bien una nueva manera de vivir afuera, una nueva manera de convivir con los familiares, alcohólicos o no alcohólicos, una nueva manera de convivir con nuestros amigos, o sea, en nuestros trabajos, en la escuela, si acaso somos estudiantes. Creo que el programa no necesariamente se tiene que quedar dentro de la junta. Dentro del local de la junta, ese lo podemos llevar a cualquier parte donde vayamos, y eso es lo que nos invita el practicar el programa en todas nuestras acciones.
8: Cierto, incluso el cambio es notorio. Digo, yo afortunadamente tengo, mi círculo es muy pequeño. Digo afortunado porque pues como que somos menos, somos poquitos y podemos estar más como que en contacto, ¿no? Y se ha notado el cambio, me lo han comentado y pues les explico en base a qué. Todos tenemos algún motivo para hacer o no hacer las cosas. Si le rascamos podemos entender si somos aptos o no para el programa, porque sí se necesita como quiera reconocer y tener un cierto grado de valentía.
7: Sí, sí es lo que pues también he...
6: Vamos, seguimos después del corte. Gracias.

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6: Mis nuevos. Seguimos con el tema.
7: Sí, bueno, yo también he aprendido mucho el cambio de actitud y estoy aprendiendo a hacerme responsable de mis sentimientos, de mis emociones, en que yo sí tiraba mucho a, pues sin conocer el programa, o sea, tiraba mucho de que mis enojos era por culpa de otras personas, pero aquí el programa y la literatura me apoyan y me motivan a ver en mí, en más allá de lo de echar culpas, es yo que estoy contribuyendo a todo eso. Estoy pues mejorando mi confianza, mi autoestima y pues mi amor propio es lo que yo no tenía. Yo estaba muy muy negada a muchas cosas que no yo decía que no tenía, pero aquí es lo que me quedo viendo, en que sí soy muy afortunada, porque pues llegué a un programa y ya de ahí pues ya yo sigo asistiendo a mis juntas, mi cambio de actitud, mi vida está empezado a mejorar. Ese es lo maravilloso de asistir a mis juntas.
6: Fíjate que acabas de decir algo bien importante, Martina, porque muchos pensamos cuando llegamos al Anón que nos van a decir cómo hacer que el alcohólico deje de beber, y resulta que es un programa para nosotros donde vamos a corregir muchos defectos que tenemos y vamos a agarrar la responsabilidad bueno, yo entendí que tenía que agarrar la responsabilidad de mi vida y dejar de echarle culpas a los demás, porque pues para mí era bien fácil, ¿verdad? O sea, incluso yo no tomaba decisiones, yo consultaba con mis hermanas, con mis amigas, con mis parejas a veces, qué es lo que tenía que hacer en ciertas circunstancias. Y si algo salía mal, pues es que tú me dijiste, o fulanito me dijo, o es que ustedes me dijeron. Entonces, cuando llego a la Anón y que sé que todo lo que yo hago, yo lo elijo, todo lo que digo, la manera en que reacciono es una elección, y a la Anón me ha enseñado a eso, a responsabilizarme de todo lo que hago, digo, pienso, porque también eso es bien importante, o sea, no echarle la culpa que fulanito de tal me hizo enojar. No, o sea, yo decidí enojarme, o sea, yo tengo esa elección, enojarme o no enojarme. Fulanito de tal me hace sentir tal cosa, o sea, no, yo tomo la decisión de cómo me siento. Entonces, esa responsabilidad la he adquirido ahí. O sea, tal vez yo lo sabía antes de llegar al Anón, pero yo creo que me hacía la loca, o sea, decía, no, pues mejor me conviene más pensar así. Y eso es, o sea, muy bonito, aparte porque Es una manera de crecer, es lo que yo he estado viendo, es una manera de crecer y de vivir mejor conmigo misma.
4: Sí, lo que yo entiendo también es de que al final de cuentas es una familia o afecta a una familia, pero la enfermedad no la provocamos los familiares, ¿no? Al final de cuentas, o es generada por nosotros, no, de ninguna manera. Y como no la provocamos, pues menos la podemos curar, pero sí podemos, ¿cómo le llaman? El desprendimiento con...
6: Desprendernos con amor.
4: Con amor, y justamente es eso, es pues soltar y hacerse cada quien responsable de la parte que nos corresponde. Hablan mucho de tocar fondo, recaídas, pero ahora sí que quien padece la enfermedad como tal, en el momento que lo acepta, pues bueno, ya podrá tener un cambio y salir adelante, y pues para eso estamos nosotros, pues estamos aquí, aceptando y compartiendo, ¿no?
6: Sí, esa parte del desprendimiento es bien importante, porque yo tenía una idea muy errónea de lo cuando me decían desprenderse y desprenderse con amor. Desprenderse para mí era que suelto al alcohólico y ya acabó, o sea, corto toda relación con él y así, ya no quiero saber nada de él. Y no es así. El desprendimiento es darle una parte, en alguna parte de la literatura dice darle la dignidad de resolver sus propios problemas, o sea, de hacerse responsable de sus propios problemas. Eso es el desprendimiento. Y ese es el desprendimiento con amor.
4: Sí, dejar de formar parte de eso que le está haciendo daño a él y por consecuencia a nosotros. Uh-huh. Es eso, al final de cuentas, como dices, asumir las consecuencias de estar bebiendo, ¿no?
6: Y dejar que él lo asuma, ¿verdad?
4: Que lo asuma, sí, que se haga responsable.
6: Entonces, exactamente, sí, así es.
7: Sí, bueno, en esa parte que es lo que me regala el programa de desprenderme con amor, no con enojo, y yo no sabía, yo decía, desprenderme, bueno, pues ya le dejo de hablar, qué bueno, ya, ahí quedó. Pero no, o sea, es todo lo que traigo también, y sí, o sea, yo fui comprendiendo porque yo digo, o sea, yo estuve con mis tíos y abuelos, pero ellos hacían, pero realmente quien yo le traía todo el enojo de esto, pues era mi papá. Y fue donde el programa donde pues estoy aprendiendo a desprenderme y esa parte de ya no culpar, porque pues él también estaba cargando con sus enfermedades y emociones. Y es tan tan bonito porque toda la culpa que yo le echaba a papá se reflejaba con, digo, lo cargaba a mamá, porque la culpa era él y por eso mamá no me cuidó, no estuvo conmigo. No, y ahorita esa parte está, o sea, me ha gustado mucho porque ya estoy dejando echar culpas, estoy concentrándome, bueno, en lo mío, en por qué reacciono como reacciono, y ha estado muy bonito todo porque ahorita ya puedo llevarme bien con mi mamá, ya platico más, y es lo que me regala el programa.
6: Sí, muchas veces cuando llegamos al programa, o los que ya tenemos algunos años, yo tengo aproximadamente 5 años, un poquito más tal vez, y yo no noto mis cambios, porque si me dicen, o sea, ¿qué diferencia hay entre tú, cómo llegaste y ahora? Yo digo, pues es que yo no veo ningún cambio. Sin embargo, le pregunto a otra persona y las demás personas sí lo ven, porque lo ven desde fuera. Entonces, creo que el programa es un... hay algunos compañeros, compañeras que lo describen como una especie de gotita en una piedra. Va poco a poco, lentamente, poco a poco. Y, bueno, pues ya estamos llegando al final. Ya para despedirnos, vamos a repetir nuevamente la página www.alanonnuevoleon.com. Recuerdo que ahí en esta página se encuentra el directorio de todos los grupos del área, Y ahí pueden buscar uno que les quede cerca en cuanto y que les convenga tanto por horario como por domicilio. Y pues ojalá se den la oportunidad de acudir, aunque sea unas cuantas juntas, y de esa manera ustedes se van a dar cuenta de qué manera el programa puede ayudarlos. Bueno, muchas gracias y los esperamos. Gracias.

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1: Buenas tardes, bienvenidos a esta segunda hora dedicado al grupos de familia Al-Anon y Al-Atin. Vamos a empezar nosotros con una serie de preguntas y vamos a tratar de contestarlas de acuerdo a nuestra propia experiencia dentro del programa. La primera pregunta dice, ¿qué es el alcoholismo? Y la respuesta que nos da dice, es una enfermedad de carácter triple que afecta el cuerpo, la mente y el espíritu. Uno de los síntomas es un incontrolable deseo de beber. Además, la Asociación Médica Americana ha reconocido al alcoholismo como una enfermedad que puede controlarse, pero no curarse. ¿Quieren comentar a alguien algo?
2: A pesar que afecta al cuerpo, mente y espíritu, pues yo creo que el primer... claro que puedes dejar de beber, pero al final de cierto tiempo pues hay más consecuencias, ¿no? No porque dejes de beber ya estás curado en salud, al contrario, deja secuelas, ¿no? Y es algo que no lo toman en cuenta. Y sí, está latente una recaída. El problema no es recaer, sino aceptar que recaíste y pues pedir ayuda, ¿no? En la parte que nos corresponde, como familiares.

0: sea, nosotros como familiares nos contagiamos, siendo una enfermedad, nos contagiamos viviendo cerca del alcohólico.
1: Sí, incluso podemos sufrir, bueno, se puede sufrir de manera física, emocional y de manera espiritual, ¿no? Que es lo que acabas de comentar. Uh-huh. Es lo que se reconoce como enfermedad familiar.
0: Sí, así es. Sí.
2: Ese, ¿cómo puede la familia ayudar a una persona alcohólica? Aquí nos da una respuesta. Dice, por medio de la aplicación de los principios de Al-Anon en nuestras vidas, podemos dejar de tratar de reformar al alcohólico, a quien no podemos cambiar, y centrar la atención en nosotros, a quienes sí podemos cambiar. Bueno, aquí una parte de que digo, bueno, yo empecé a, o sea, conocí el alcoholismo con quienes viví, pues ya ahorita yo estoy retirada de ellos. Entonces el alcohólico principal, por así decirlo, aquí es uno de mis hermanos. Aquí dice, ¿cómo lo puedo ayudar? Pues no tratar de cambiarlo. Ya no decirle de que mira, es que ya no tomes, porque pues vas a ir tomando. Entonces aquí lo que me dice es la atención en mí, en cambiar yo. ¿Y cuál es el cambio? Donde cuando él toma, bueno, sí, ahorita ya con el programa la verdad es que sí me ha ayudado bastante y he puesto límites, donde él antes pues tomaba y llegaba jueves o viernes, no, pues préstame 100, 200 pesos, el sábado te lo pago. Y la verdad es que sí me lo pagaba a lo mejor a veces tardecito, o sea, el domingo así, pero pagaba. Entonces aquí como la parte que yo ya puedo ayudarle en no hacerle que él sea responsable, en ya no prestarle, por más de que lo quiero, yo adoro a mi hermano, pero esa parte, en hacer los cambios yo, porque si yo le digo, ya no te voy a prestar para que no tomes, pues él va a buscar la forma de con quién más pedirle prestado. Y ese es el que aquí me regala el Al-Anon, enfocarme en mí, hacer cambios en mí.
0: Sí, es verdad, eso lo marcábamos en la primera parte, que el programa es para mí, el programa es para que yo haga los cambios que se requieran, independientemente de que el familiar esté activo o no esté activo en la enfermedad. El programa nos ayuda a través de múltiples herramientas, que una de ellas es la literatura, mucha literatura. Tenemos folletos, tenemos libros, tenemos incluso lemas, tenemos hay muchas maneras de trabajar el programa, a través, obviamente, asistiendo a las juntas. Hacemos servicio también dentro de los grupos, etcétera. Hay muchas maneras, pero el trabajo, recalcar que el trabajo es con nosotros mismos.
1: ¿Qué es Al-Anon? Al-Anon es una hermandad de parientes y amigos de los alcohólicos que se unen para resolver su problema común, y esto lo hacen al compartir sus experiencias y al aumentar el conocimiento y la comprensión tanto de ellos mismos como de la persona alcohólica. Esto es Al-Anon. Yo tengo la certeza de que Al-Anon funciona. Yo cuando, antes de entrar, sí investigué, sí vi en podcast, en YouTube, empecé videos, quería comprenderlo, pero no es lo mismo. Sí se recomienda que asistan a grupo donde quiera pueden encontrar uno. Y la verdad les va a aclarar muchas de las dudas con las que llegamos, ¿verdad?
0: Sí, aquí habla de que a través de experiencia, fortaleza y esperanza de los compañeros que comparten dentro de los grupos, a veces he encontrado coincidencias de situaciones que están viviendo y que yo he vivido igual. Y a través del intercambio de ideas, de cómo, qué estrategia apliqué en determinada, o aplicaron en determinada situación otra persona. O sea, yo puedo tomar ese ejemplo y más cuando ya tienen programa, o si tengo yo algún problema, alguna situación que se me esté presentando, yo he hablado con compañeras y me han sacado de esa situación nada más escuchando. O sea, no dentro del programa, siempre recalcamos que nosotros no damos

0: consejos, pero a veces sí he tenido yo la necesidad de hablar con alguien y esa compañera o compañero me ha escuchado y eso ha aliviado bastante la situación y me ha ayudado a pues a sobrevivirla y a solucionarla en muchas ocasiones.
1: Sí, es la parte que también a mí me gustó y hizo que me quedara el que no dan consejos, esa parte, porque pues yo allá con mi familia, amistades, platicando la situación que me incomodaba o me enojaba, era pues el típico de ya vas a empezar, ya supéralo, ya pasó, es lo que yo siempre he escuchado de respuesta. Y aquí entrando las nones, las compañeras, compañeros me escuchan, es la parte que yo a veces es nada más ocupo, sentirme acompañada, escuchada, que no me den ese consejo porque pues no quiero, porque digo, pues a veces ya lo sé, pero me cuesta tomar la decisión. Y aquí es lo que me brinda ese espacio, sentirme comprendida y acompañada.
0: Okay, dice, ¿qué podemos hacer para ayudar a que una persona alcohólica deje de beber? Y dice, al cambiar nuestra propia actitud, le brindamos un ambiente más saludable a toda la familia, así como a la persona alcohólica. Esto le puede dar al alcohólico la oportunidad de reconocer el problema y buscar ayuda. Pues aquí nos recuerda es nuevamente que el trabajo es para nosotros. Entonces, practicando nuestro programa, vamos a beneficiar a la gente que nos rodea, a nuestra familia inmediata. Aunque el alcohólico siga en actividad, ahora, si el alcohólico ya está dentro de un grupo de AA, pues muchísimo mejor, va a ser mucho más fácil. Porque ya de alguna manera hablaríamos el mismo lenguaje. Entonces, yo tengo esa experiencia, tengo un familiar dentro de un grupo de Alcohólicos Anónimos y otros familiares que están en otros grupos de 12 pasos. Y cuando, o sea, la comunicación ha sido muy diferente. Entonces, sí, sí ayuda, ayuda mucho.
1: ¿Cómo podemos cambiar nuestra actitud? Nos da unas opciones de por medio de la asistencia constante a las reuniones de Al-Anon y la lectura diaria de la literatura aprobada por la conferencia. Por medio de seguimiento del programa de Al-Anon, incluyendo sus pasos, sus tradiciones, sus lemas y la oración de la serenidad. Por medio de intento de entender la enfermedad del alcoholismo y sus efectos en nosotros. Y sí, sobre todo aquí en donde dice el cambio de actitud.
2: Y sobre todo también, compañera, comprendiendo la enfermedad del alcoholismo y cómo nos impacta. Porque, pues sí, al final de cuentas, esta enfermedad, pues sí, si no, vaya, nunca es tarde, pero si no la atendemos a tiempo, pues sí, estamos lastimados, estamos dolidos, y esa parte, pues también hay que cuidarla, ¿no? Porque, pues, hay que creernos, hay que tener amor propio.
0: Sí, pensamos que el alcohólico bebe porque es un vicioso, es un o sea que si quisiera podría hacerlo. Y cuando escuchamos que es una enfermedad o cuando sabemos que es una enfermedad, pues ya cambia nuestra perspectiva, cambia la visión que tenemos de lo que es el alcoholismo. Y ya podemos verlo de manera diferente y ser más compasivos.
1: Sí, y aquí como la opción que hice es ser por medio de la asistencia constante de reuniones. Sí, la verdad es que yo asistir a mis juntas me ha ayudado bastante. No, pues a veces no lo noto, pero sí en mi familia, más que nada. Ahí es donde sí se mira porque cuando platicando con mi hermana o mis sobrinos, mi cuñada ya no reaccionó como antes. De hecho, ellos siempre decían que yo era una enojona, amargada, pero no, porque yo no sabía de dónde venía todas esas emociones o enojos, sentimientos, y era pues conociendo todo aquí por medio de la literatura, es de que es una enfermedad, el alcoholismo es una enfermedad. Desde ese punto ya hago cambio de actitud, porque pues ya no le tiro tanto, como digo, a mi papá, que es el que yo siempre estaba enojada con él. Y ya comprendo de que antes de que sea mi papá, pues es un ser humano que fue pues también joven, y yo no sé desde a partir de ahí qué heridas también trae que lo llevó a empezar a beber, y llegó un punto en que ya no lo pudo controlar, y eso pues le llevó a hacer más cosas. Entonces es esa parte de conocer de dónde viene todos esos enojos que traía, y es donde ya los puedo empezar a cambiar, porque pues ya no puedo estar ahorita culpando a los demás, porque para empezar ni me siento a gusto, y ya también alejo, por más de que quiero a mi familia con mis enojos y todo, pues se alejaban, y ahorita desde que ya no me enojo, ya reacciono, ya puedo convivir con ellos. Antes me fastidiaba estar con ellos, y ahorita esa parte de que digo, o sea, no los puedo cambiar, que es lo que me corresponde a mí, hacer esos pequeños cambios de tolerancia.
2: Claro, ahorita que comentas la asistencia constante en las reuniones, digo, tengo poco tiempo, yo creo que un poco más de 3 meses, pero creo que he faltado una vez, y fue porque me quedé atorado en el tráfico. Sí, es, para mí ya es parte de, entonces procuro estar, llego tarde porque es de donde salgo, porque tengo que trabajar, entonces para poder llegar, es todo una odisea. Sin embargo, bueno, entro pidiendo disculpas, pero sí, creo que tengo una falta, si acaso dos. Yo no, les repito, esto para mí ya es parte, y justamente porque me hace sentir muy bien, siento que avanzo, no estoy ya atorado con esta situación.
0: Sí, yo creo que también la asistencia de las juntas es bien importante, porque una de las cosas que mencionábamos ahorita es que nosotros no, bueno, dentro de las juntas no se dan consejos, el programa no nos permite dar aconsejar a nadie. Y también otro muy importante es que ahí podemos hablar sin que nadie nos interrumpa, sin que nadie nos diga, oye, ya te tardaste mucho, si hay tiempo de hablar, podemos hablar. O podemos decirle al compañero, oye, ya se terminó tu tiempo, y el compañero no se va, compañero o compañera, no se va a molestar. Sabe que hay una dinámica dentro del grupo, y que me están escuchando, y me están escuchando con respeto, me están escuchando con atención, o sea, no nada más que oigan, están escuchando realmente, porque yo he visto las expresiones de las compañeras y compañeros cuando he estado hablando de cosas difíciles para mí. O sea, siento su empatía, su compasión, y eso es bien importante para alguien que cuando llega muy dolido, que no fue mi caso, pero sí he visto yo compañeras que llegan muy dolidas de situaciones muy difíciles, y poco a poco es bien bonito ver los cambios en las personas después de un cierto tiempo. La diferencia en la manera en que hablan, en que se comportan, incluso en que hacen bromas. O sea, es algo que dices tú, es invaluable. O sea, lo que nos da el programa, y pues es un bendito programa, la verdad.
2: Sí. Ahí puedo juntar dos preguntas que vienen aquí. Yo creo que van de la mano. ¿Debemos servir bebidas alcohólicas en el hogar? Y la otra es, ¿debemos aceptar invitaciones a reuniones donde se sirvan bebidas alcohólicas? Realmente no hay una respuesta como tal. Les platico mi experiencia, les comenté que mi círculo es reducido. Por ejemplo, en el fútbol, pues hay hieleras y de cerveza. Yo no hay hasta ahorita alguien que me haya dicho, ten, toma una cerveza. Jamás. Por eso, porque ya saben que no tomo, porque incluso llevan el refresco o el jugo, este es para ti. Respetan esa parte, y es padre, pero también aquí sí tengo que recalcar, desde en mi adolescencia, en mi juventud, tampoco tuve alguien que me incitara a tomar o a fumar o a hacer algo que no fuera el que tomaba y fumaba lo hacía, simplemente no es que no me invitaran, simplemente no tuve yo esa parte de que alguien me estuviera incitando a hacer algo que yo no quería hacer. Eso sí, eso yo conté con esa buena fortuna, no lo quiero llamar bendiciones, una buena fortuna. Tuve mi círculo es reducido, son pocos amigos, realmente tengo uno, los demás son muy buenos, conocidos, pero yo sí puedo estar y mi familia puede estar y todo el mundo puede estar donde hay ayudas alcohólicas, y pues ahora sí que es a elección de cada quien. Donde yo estoy a nadie se le obliga nada, incluso en alguna ocasión, va a ser un paréntesis, me preparé un clamato sin una bebida sin alcohol y llega alguien y me dice, oye, no te lo tomes, le dije, no, no tiene alcohol. Entonces hasta eso se consigue pues dándote a conocer tal cual eres, y pues ahora mi familia, mis amigos saben que estoy en el programa y con mayor ahora conciencia saben que estoy aquí y pues bueno, yo no hay una respuesta aquí de clara en que si debamos asistir a reuniones, vienen las posadas. Entonces, todo se puede hacer de una manera responsable, ¿no?
0: Sí, esa ya es elección, yo creo que de cada quien. Nosotros como familiares ya es elección de cada quien. En el caso de mi familiar, que es al doble A, en su casa no hay alcohol. Pero ya es a elección de cada quien, o sea, sí asistimos a veces a reuniones familiares donde sí se sirve alcohol, pero pues ya la responsabilidad del que está dentro de un programa, si decide o no beber, pues rompería su abstinencia, el tiempo que tiene de sobrio. Y en el caso de, en mi caso, yo sí bebo alcohol, pero o sea, es mínimo, mínimo. Pero sí paso largos periodos sin, o sea, porque para mí no es ningún problema, o sea, no representa problema beber alcohol. Entonces, pero yo creo que es elección de cada quien, es una decisión de cada quien y pues. También se aprecia mucho el hecho de que los familiares lo entiendan. Cuando los familiares no saben que alguien está dentro de un programa de doble A y que no es posible, pues muchas veces sí caemos en el hecho de estar ofreciendo bebidas alcohólicas. Pero bueno, pues eso ya es decisión de cada quien.
1: ¿Cuál es el momento oportuno para poder hablar al alcohólico acerca de la bebida o de cualquier otro problema grave? Dice, en la mayoría de los casos esto debe de hacerse de acuerdo a las circunstancias. Muchas personas se han dado cuenta de que el alcohólico está más dispuesto a acceder después de una fuerte borrachera. Cuando se discutan los problemas, es el gran beneficio permanecer tranquilo o desprendido.
2: Sí, fíjate que en esta, yo tengo un caso muy curioso. Mi hermano, lo veo con resaca un domingo en la mañana y mi papá no haga ruido porque está dormido. Y luego ya pasan 10, 15 minutos y veo que huele a menudo, me acerco, pienso que es para mí. No, es para tu hermano porque tiene resaca. Híjole, papá, pero ya ahí sí yo no me puedo meter, ellos ya conocen, ya saben de esto, son sus decisiones, pero sí, regularmente es cuando están en ese estado de que, pero les pega más la cruda moral, eso sí les puedo decir, voy a cambiar, ya voy a tomar menos, voy a dejar de hacerlo, y pues son cosas que a veces, muchas de las veces caen en el aire, ¿no? Hacer conciencia y reconocerlo, bueno, insistimos mucho en eso, es lo más difícil, pero sí, ese espacio realmente como que de resaca es cuando se pudiera hablar con ellos. Sí, no, porque están también en un estado todavía con ciertos grados de alcohol, ¿verdad?
0: Sí, en la hora anterior hablábamos de la manera en que se sienten ellos. Cuando no, cuando saben que no pueden controlar la bebida. También ayer en una junta leíamos un folleto donde habla de o sea, se sienten devaluados, la actitud de ellos, el sentimiento de ellos, se sienten devaluados porque no pueden controlar la bebida. Y se sienten mal porque no contribuyen muchas veces pues, al gasto familiar o no asisten a reuniones familiares porque sienten que están avergonzando a la familia, etcétera. Entonces, todo ese tipo de cosas, uno como familiar a veces no lo toma en cuenta. Decía hace un rato, pues beben porque quieren beber, porque son borrachos, porque les gusta, pero en realidad es una. Viéndolo ya como enfermedad y viendo tomando en cuenta los sentimientos de ellos, creo que pues es algo muy duro, ¿verdad? Para ellos, darse cuenta que no pueden controlar la bebida y aparte sentirse totalmente devaluados.
2: Así es.
1: Sí, cesarán nuestros problemas si la persona alcohólica deja de beber. Se no espere demasiado en tan corto tiempo. El progreso de la enfermedad al bienestar tarda mucho tiempo y no todos los problemas son a causa del alcoholismo. Y pues no, yo pensaba en que si mi papá dejaba de tomar, pues iban a acomodar muchas cosas y iba a tener más gusto de ir a visitar a la familia, porque pues yo de muy chica me salí de la comunidad. Pero pues no, o sea, de hecho papá falleció y no me daban ganas de ir, es más, me daba miedo, pero porque yo pensaba eso, que si dejaba de tomar, pues iba a estar mejor. Pero pues no, no pasó eso. Entonces aquí es lo que me dice y me vuelve a regresar el programa en que me enfoque en mí, Alanón es para mí. Y que yo, o sea, me corresponde a mí ver mi bienestar, no estar cuidando de si mi familiar deja o no deja de tomar, igual como lo mencionaba hace ratito, de mi hermano, ya no estoy atrás de él, porque antes sí le escribía y el fin de semana, más que nada el fin de semana, de que dónde estás, bueno, pues si vas a tomar, toma poco, porque en la calle es peligroso, mejor toma en tu casa. O sea, le aconsejaba, porque yo sentía que así él no iba a correr peligro. Pero pues llegó un punto en que él también a veces ya ni me contestaba, ignoraba mis mensajes y es donde yo me estresaba, me preocupaba y me quedaba así el fin de semana y hasta el domingo 12, 3 de la tarde que él se reportaba es cuando yo respiraba a gusto, pero porque andaba ahí atrás de él, porque yo pensaba que si le aconsejaba o le decía que se cuide, pues iba a estar mejor, pero no, no es aquí, es donde pues cuidarme yo, no estar ahí pensando que mi familiar deje la bebida, deje de comportarse así para yo estar bien, porque no, no es así.
0: Sí, creo que también esto de estar pendiente de los demás es algo que yo vivo mucho. Y no necesariamente de un alcohólico. Ahorita que lo mencionas, de estar pendiente, que si ya llegaste, que si así hago yo con mis hermanas. Y muchas veces sí me he dado cuenta que muchas veces dependo de cómo estén para yo estar bien, como si yo pudiera controlarlo, y es parte del control de pretender rescatar a los demás, de estar tratando de controlar sus vidas, y eso es parte de lo que también el programa nos ayuda a dejar de lado Y a enfocarnos en nosotros.
2: Sí, en nosotros y en nuestros problemas, independientemente, digo, los problemas de nuestro familiar son sus problemas. Nuestros problemas, pues tenemos que trabajar, tenemos que pagar recibos, tenemos que tener otras actividades. Entonces, nuestros problemas no se acaban, nuestros problemas continúan y por ende, pues continuar, ¿no?
0: Claro, sí, así es. Viene otra pregunta, dice, ¿necesitamos a Alanon? Bueno, la contestamos después de del corte. Gracias.
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0: Continuamos con la pregunta. Dice, ¿necesitamos de Al-Anon una vez que el alcohólico haya dejado de beber? Sí, la adaptación a la sobriedad puede facilitarse al continuar centrándonos en nosotros y progresando en Al-Anon. Pues yo creo que una vez que llegamos a Al-Anon, nos damos cuenta que es un programa, como decía, para toda la vida. Aunque nosotros, bueno, aunque yo como familiar no beba, también tengo recaídas. Y las recaídas son emocionales. Vuelvo a recaer en mis actitudes, en mis defectos, en la manera en que me relaciono con los demás. Y nos damos bueno, yo me he dado cuenta porque si falto alguna junta, siento que la siguiente ya necesito ir urgente. Entonces, sí es bien importante, al menos para mí, de acuerdo a mi experiencia, de seguir asistiendo, aunque por ejemplo, en el caso de mío, mi papá que ya falleció, o sea, ya no convivo yo con el alcoholismo, pero sí es importante para mí, para mantener mi salud mental, seguir asistiendo al programa.
2: Sí, digo, no hay un alta como tal, nos estamos dados de alta, estamos recuperados, nuestro familiar igual, aunque si el éxito lo quieren medir en cosas materiales, puede ser que hasta le vaya mucho mejor que a uno, y qué padre, pero aún así la recaída es latente, o sea, no ni ellos están de alta y nosotros, bueno, al menos a mí no me gustaría estar de alta, yo estoy muy a gusto compartiendo, leyendo, y aprendiendo, ¿no? Sobre todo. Entonces, para mí, la respuesta a esa pregunta es que
0: no dejar de asistir.
2: No dejar de asistir. Uh-huh. Es muy importante. Y lo he notado, a ver si no me dan un coscorrón, pero he visto gente que va al grupo que había dejado de ir, que yo no había visto nunca. Yo pensé que eran nuevos. Entonces ya cuando los escucho, digo, ahí hablamos también de un poder superior, en mi caso es Dios, y de repente sí te digo, que nos hagamos como que de la vista gorda, pero sí te avisa, oye, tienes algo pendiente. O te pasa una situación, te preguntas por qué, y es justamente algo que tienes que hacer como ser humano, ¿no? Y es padre, como quiera volver, digo, yo porque los veo, entonces eso también a mí me llena de buena vibra, los veo, los entiendo y me entiendo, ¿no? Sobre todo. Entonces, sí se ocupa de Al-Anon, aunque el familiar le esté yendo súper bien, aparentemente rehabilitado, pero pues es latente, ¿no? Como les digo, una recaída.
0: Sí, porque aprendemos que no todo es material dentro de Al-Anon, que es un programa espiritual, finalmente.
1: También estamos enfermos nosotros. Es bueno recordar que hemos sido afectados por el alcoholismo de otra persona. También nosotros estamos expuestos a sufrir física, emocional y espiritualmente esa enfermedad. Y sí, también, o sea, yo, como digo, o sea, yo antes de llegar al programa, yo no sabía de dónde venía todo ese enojo, frustración, hasta cierto odio. Y aquí es donde empecé a conocer, entrando a la NON, ser frecuente con mis juntas, estar con la literatura, me di cuenta que también Aparte de estar enferma emocional, ya de esas, todas esas emociones, es en que si no cuido mis emociones, también tiendo, y por todo lo que viví y lo conocido que es, pues sí, o sea, el alcohol en todos lados, en convivios familiares, entonces es donde yo me estoy conociendo y descubrí en que si no cuido de mis emociones, sí tiendo a caer al alcohol, porque no sé cómo manejarlo. Entonces digo, no, estando en el programa, o sea, no, mi vida no se volvió color de rosa, pero porque digo, siguen pasando cosas que me estresan, me frustran, me enojan, pero ahorita ya acompañándome con la literatura, las compañeras, pues estoy sanando toda esa parte de mis emociones. Ya sí estoy expuesta a sufrir todo eso que sí, las emociones negativas, pero pues ya en compañía de mis compañeras ya me siento más segura. Ya puedo expresar cuando estoy triste, enojada, sin estar pensando en mejor quedarme en la casa, porque ya identifiqué esa parte de que sí, estoy muy afectada por la bebida de mi familiar.
2: Sí, en mi caso, claro que sí, porque en el momento que nosotros nos victimizamos, incluso, a veces la desesperación, la ansiedad y la obsesión de llevar al familiar que se recupere desestabiliza nuestras emociones, nuestra tranquilidad, nuestra, ¿cómo le llaman? Paz mental. Y eso, pues al final de cuentas es algo que tenemos, y claro que estamos dañados, claro que también estamos afectados. Y al final de cuentas, repercute con nuestras acciones. Pero sí, la respuesta a esta pregunta es que sí, también estamos de cierta manera dañados, enfermos, pues.
0: Ok, dice, ¿qué responsabilidades puede asumir una persona alcohólica? Cada caso es diferente y en Al-Anon no aconsejamos sobre cómo hacerle frente a situaciones diversas. Algunos alcohólicos en proceso de recuperación pueden asumir responsabilidades más rápido que otros. Las destrezas de una persona alcohólica que haya logrado la sobriedad pueden ser infinitas. Sí, es verdad. Lo que les decía hace rato, nosotros no aconsejamos absolutamente a nadie. Cada situación, cada quien tiene que tomar sus propias decisiones. Solamente compartimos experiencia, fortaleza y esperanza. Y otra parte de nuestra literatura dice animando al alcohólico.
1: Animando y comprendiendo.
0: Animando y comprendiendo al alcohólico. Entonces, ese es muchas veces es a veces el apoyo de el saber que estamos ahí, el saber que nuestro familiar alcohólico, el que sepa nuestro familiar alcohólico que estamos ahí y que estamos para apoyarlo, o sea, puede ser también de mucha ayuda. Pero es lo que nos dice Al-Anon, ¿verdad? Nosotros no aconsejamos a nadie absolutamente, cada quien toma sus propias decisiones.
1: Aquí. ¿Cómo podemos ayudar después de que la persona alcohólica deje de beber? ¿Se podemos ayudar por medio de nuestra propia recuperación de los efectos de la enfermedad familiar, del alcoholismo, y siendo amorosos y comprensivos con la persona alcohólica? Bueno, yo aquí digo, pues la verdad es que de toda la familia nada más yo estoy en un programa, entonces no he vivido esa experiencia de que un familiar mío deje de beber, pero sí puedo ayudarle por medio de, como comentaba hace ratito, no estar ahí vigilando y preguntando, y sobre todo también ser cómplice de que si se quedó a media semana y no completó los pasajes, estarle pues apoyando en ese lado o en otros, pero pues es donde yo siento que que le puedo, lo puedo apoyar en no exigirle o no criticarle, el decirle pues sí, o comprendo que ocupas, pero pues yo también ocupo. También necesito, y primero están pues mis responsabilidades, mis gastos, y ya después las de él. Pero no en el tema de reclamo, de que mira, es que pues tú también ganaste, ¿y por qué no cuidaste tu dinero? Esa parte, no ponerme como a reclamar, sino que decirle que pues yo también tengo gastos. Y pues sí, no, o sea, estar ahí, decirle que pues no le puedo ayudar, pero pues sigue siendo mi hermano, o sea, o mi familiar.
2: Claro. Sí, no, y si ya hizo el esfuerzo por dejar de beber, pues nosotros nos corresponde lo que estamos haciendo ahorita, ¿no? Es estar en pertenecer a Al-Anon, asistir, compartir, respetar esa parte, ¿no? Entonces, si él ya hizo el esfuerzo, nos queda a nosotros para saber cómo nos debemos de tratar. Él si ya dejó de beber, que puede ser también que lo haya hecho sin necesidad de algún internamiento, de algún grupo, puede ser, pero es una probabilidad muy, muy baja. Entonces, lo más seguro es que haya asistido a algún, o haya reconocido su enfermedad, pues. Entonces, nos queda a nosotros, yo creo que hacer lo mismo, ¿no?
0: Bueno, en mi caso, como yo les decía, lo que me trajo a la no fue el alcoholismo de mi papá, que era un alcoholismo seco, ya no bebía. Y aparte, ya murió. Entonces, yo no convivo actualmente con un alcoholismo, ni conviví recientemente. Tengo familiares en Alcohólicos Anónimos, pero su alcoholismo se desarrolló cuando estaban ya viviendo por su cuenta. Sin embargo, el hecho de que alguien pertenezca, un familiar, esté en Alcohólicos Anónimos, para mí ha sido buenísimo, porque tengo una relación muy buena con mis familiares, porque son varios. De parte de esa familia, son varios, y es muy, muy padre cuando nos reunimos, porque podemos hablar, es como si habláramos un mismo idioma. Y muchas veces intercambiamos ideas acerca de lo que, de los programas, de nuestros programas, y coincidimos a veces no. Pero entendemos esas diferencias y nos llevamos muy bien. Entonces, en ese sentido, con los familiares que están en AA o en otros grupos de 12 pasos, también ha sido un cambio muy importante para mejor, para bien, y el que estemos coincidiendo en programas de 12 pasos ambos, y bueno, o sea, esperemos seguir, yo estoy convencida de seguir en Al-Anon, y ojalá que mi familiar también permanezcan en sus propios programas.
2: ¿Qué significa borrachera seca? Este es un periodo durante el cual la conducta de la persona alcohólica parece ser idéntica a la de su alcoholismo activo. Suele suceder al inicio de la sobriedad y también puede darse en ciertas ocasiones. En teoría estás sobrio, pero con tus acciones idénticas a las que tenías en el estado inconveniente, ¿no? Uh-huh.
0: Sí, un ejemplo, les decía, mi papá era un alcohólico seco. Yo no conocía ese término. De hecho, cuando me decían que mi papá era un alcohólico y que yo era candidata para ir a un grupo de Al-Anon porque estaba afectada, yo decía que no era cierto. Pues mi papá ya no bebía. Y luego muere, y pues con mayor razón, o sea, si ya no está, ya no tiene caso que yo esté dentro de un grupo así. Luego viene, voy entendiendo poco a poco lo que era la borrachera seca, y me di cuenta que mi papá era un borracho seco, definitivamente era un borracho seco. con todos sus defectos, con todos sus con todas las características de alguien que nomás tapó la botella y no tiene programa. Y como les decía hace rato, también entendí que por qué había sido tan afectada y de dónde venían todos mis actitudes de enojo, de ira, de resentimiento. Tenía mucho resentimiento y yo no me daba cuenta. Tenía muchos miedos, muchas inseguridades. Todo eso, de todos esos defectos, de todos esos, sí, defectos que yo reconocí en mí, pues yo le andaba echando la culpa a otras personas. Como dicen, le andaba queriendo cobrar la factura a otras personas. Llego a Lanón y ya a través de la literatura, a través de los compartimentos de los compañeros, me di cuenta de muchos coincidencias que tenía con ellos, de muchas situaciones que había vivido en el pasado, en mi infancia, y que me habían afectado terriblemente en la actualidad. Y fue como empecé a trabajar en mí. Y no he superado yo al 100%, porque como les decía, esto es un proceso, pero sí, estoy trabajando en esto, estoy trabajando todavía en eso y pues seguiré mientras siga en Al-Anon.
2: ¿A qué aplica el lema este de vive y deja vivir? Uh-huh. Hay que pues tratar de conservar nuestra paz mental, ¿verdad? Sin importar la del otro, pero al final de cuentas va a estar. Hablando de las frías secas, bien en físico, pero no en lo espiritual o en lo mental, como le quieras llamar, ¿no? Al final de cuentas.
0: Sí, así es. O sea, por eso es tan difícil identificarlo, ¿no? Cuando hay un borracho seco, dices, ¿pero por qué? ¿Cuál es el problema, verdad? Sí. ¿Dónde está el problema?
2: Sí, es algo interno, son sus emociones, las que están todavía ahí, uh-huh, divagando, pues.
0: Uh-huh. Así es.
2: ¿Tenemos recaídas en Al-Anon? Sí, y es normal y es constante. Es difícil eliminar las costumbres y a veces recaemos de formas de pensar y de actuar de tiempos atrás. Mantenerse en contacto con los mismos miembros del grupo de Al-Anon por medio de teléfono, hacer uso de la literatura, de las publicaciones, y sin duda el acudir a la reunión, esto es para poder disminuir un poco las recaídas. Pero se vale también de repente estar chipis, ¿no?
1: Sí, las recaídas en mí, o sea, aunque soy constante a las juntas, sí puedo decir sin miedo y sin vergüenza que son constantes. Y eso no me hace ser que no estoy progresando, pero pues son emociones, son sentimientos que pasan que no las puedo controlar. Y es válido como ser humano sentir esa tristeza o negación, porque de repente si me frustro y me estreso por cosillas que van pasando que pues todavía no los sé manejar. Y es válido, porque como mencionaba, o sea, el programa no está para calificarme, juzgarme, o sea, no es una escuela como antes de que no hice bien la tarea, pues tacha paloma, y no, aquí es me motivan a asistir, y es válido sentirme mal, y pues es la parte en que a mí me sigue gustando seguir yendo, porque pues puede que en la mañana esté triste y a la mediodía, media tarde esté súper contenta, tranquila, agradecida, de repente renegando, pero es la parte, pues, como ser humano, y eso no significa que yo esté loca, porque yo antes no lo quería decir, porque dije, no, pues, ¿qué van a pensar de mí? Estoy loca porque hace rato estaba feliz, ahora estoy enojada, renegando, pero es parte de mi desprendimiento, conociéndome, conociéndome y a no reprimir.
2: Sí, yo nada más que el inventario, ¿no? De emociones, porque al final de cuentas a lo mejor hay algo que no podemos ver, algo que se nos está pasando, y al rascarle tantito nos regresamos y vemos que esto se nos estaba pasando. Entonces nos damos cuenta de esa emoción que ahí teníamos y que pues al final de cuentas sale. Y no hay otra más que vamos al grupo a exponerlo.
0: Sí, yo he escuchado a compañeras que se preocupan cuando dicen siento que estoy atrás, voy atrás otra vez. Y bueno, ya con la experiencia, porque también a mí, recién llegada, yo decía, ay, pero ¿por qué me siento así? Sí. O sea, no se supone que ya había pasado este paso. Y no, ya entendí que el programa es avanzas un paso y das dos pasos atrás. Y otra vez avanzas dos pasos y de repente te regresas, a veces hasta el primer paso, se vale, y está, o sea, nadie va a condenarte, nadie va a decir, oye, pues no ibas ya adelante, pues no, o sea, no, el programa lo permite y nadie te va a condenar y es algo de lo más normal, incluso en las experiencias que encontramos en la literatura, hay gente de muchos años que de repente tiene ciertas recaídas, entonces yo creo que en ese sentido yo puedo decir que estoy tranquila porque ya entendí eso, ¿verdad? Que hay recaídas, pero estoy avanzando, sí. Se avanzan las recaídas. Ya estamos ya por concluir, no sé si quieran decir algo ya casi para cerrar.
2: Sí, no, pues muchas gracias por el espacio. Y sí, funciona, el programa funciona, la literatura es, yo lo veo emocionante, igual, es como dices, leo dos, tres renglones o un párrafo y me regreso otra vez porque, y es algo padre porque te ubicas, te conoces y vas escarbando algo que ahí estaba, que tenías que sacarlo para poder avanzar.
0: Uh-huh. Okay, Martina. Okay, bueno, pues nos despedimos. Agradecemos mucho que nos hayan escuchado estas dos horas y nos estaríamos escuchando la siguiente semana. Nada más recordarles que tenemos una página y en la página ustedes pueden encontrar el directorio de los grupos del área, es www.alanonnuevoleon.com. Y los esperamos. Muchas gracias.

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